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2: Por ustedes, Rubén González.
3: Buenas tardes, bienvenidos. Son las 6:06, 30 segundos. Para saludarle con muchísimo gusto a Alfonso Sánchez. Saludos en la Daniel Peralta.

Liberación de Virgilio Canal es el tema de El Muñeco, pues a mis amigos de calle Daniel Peralta en La Industrial, saludos. Tenemos más que están pidiendo una canción, están pidiendo un pupurrí de Marco Antonio Solís, la gente por allá de Beta Grande, saludos a la gente de Beta Grande, saludos, buenas tardes. Canta y baila. Para mis amigos de por allá de Oklahoma también un saludo.

Bueno, ahora sí tenemos el saludo para mis amigos de por allá de Oklahoma. Dice, ay, por favor, una pupurrí de cumbias de Marco Antonio Solís. Señora, también de La Encantada, saludos, aquí está su canción.

0: Bueno, pues ahí lo tiene, señora Dubíjes, que desde el día de ayer quedé pendiente con este pupurrí. Allá la gente de Miguel Auza, saludos.
1: 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Son las 6:15.
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1: 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Bueno, pues a mis amigos de por ahí de calle Segunda de Oaxaca, por ahí Muebles Rústicos, dice el señor Rojas, yo ya me voy a descansar porque ando muy cansado desde las 6 de la mañana trabajando, lijando y lijando la madera aquí con mi patrón Lalo y la patrona Esmeralda. Aquí le enviamos saludos y que descanse, señor Rojas.

Bueno, dicen mis amigos que van por allá en el freeway de Santa Ana, California, Los Ángeles. Vamos por el freeway, Rubén, ahí escuchándote. Y hay, por favor, otra movidita de esas que tú sabes poner. ¡Ánimo, ánimo!

Bueno, José Martino, el Forita dice 6:28, viene otro de los temas. Esto para saludarle con muchísimo gusto a Lucía Moreira, de parte de José Moreno. Esto se llama Te Juro Que Te Amo, a cargo de los chicos de barrio. Originarios de Torreón, Coahuila. Chicos de barrio.

Bueno, dice Emilia, aquí estamos en Denver, Colorado, Rubén, escuchando La Única. Ay, si eres tan amable en complacerme, mi pequeño amor, con Liberación. Aquí estamos en Denver. Gracias, saludos, Emilia.

Él es Juan Gabriel, el de Ciudad Juárez, Chihuahua. Escuchamos Vidita Mía, ritmo de mucho ritmo y sabor. Solo 22 para que sea ya las 7 para mi amigo Alejandro Moreno. Señor Alejandro Moreno ya está retirado, ya está pensionado, ya está escuchando La Única. Pero él saluda y se acuerda de todos sus amigos que son traileros. Desde donde está él sentadito escuchando La Única, les manda un saludo. Señor Alejandro Moreno, saludos.

Francisco, Francisco, Susana y Marta, saludos, están en sintonía también. Dicen ahí, por favor, la hielera con los Acuario de México, 642.

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7: A mis amigos de Carolina del Norte, dice, ay, por favor, la canción Jamás Voy a Llorar con los Freddys. Los de Fresnillo, dice, aquí estamos escuchando en los Estados Unidos. En Carolina del Norte.

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1: Bueno, pues se reporta de... Vamos a ver este tema que está... Aquí está, ya seleccionado. Dice la canción para la gente de Buenavista. Rubén, ahí por favor, la canción de Los Inquietos del Norte, Te Amo Tanto. Allá Guillermo Rodríguez de North Carolina. Dice Guillermo Rodríguez, aquí por la única, Rubén. Bueno, pues sigan esta frecuencia, 103.3 FM.

0: Los Inquietos del Norte, te amo tanto, buen tema. Bueno, pues ahora tenemos saludos a mis amigos de por allá de Río Grande, Zacatecas. Dice también los mensajes de voz. La gente a veces dice, oye, ¿sí es cierto que le llaman desde diferentes partes de Estados Unidos? Claro que sí. Para muestra, un botón, en donde quiera que estén con su internet, nos escuchan, y así como él, esta persona está por allá. Vamos a ver.
1: Buenas tardes, Rubén. Me complace con algo de Abril 78. Lo estoy escuchando por acá en North Carolina. Acá andamos trabajando en el campo, en los cultivos de tabaco y de frijol, soya, todo ese jale, Rubén. Gracias, Rubén. Aquí estamos en sintonía de La Única en North Carolina. Ánimo, saludos.
0: Qué bueno, así como él mande sus mensajes, sus audios, díganme en qué trabajan o qué están haciendo. Como él dice que en el cultivo de tabaco, en la soya, en todo lo que ellos hacen por ahí en el campo, pues ya lo conocemos nosotros, la escarbar, romper, labrar la tierra, repasar y todo eso, ellos lo saben perfectamente bien. Son de México, pero se van allá a Estados Unidos a enseñar a los güeros.

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Bueno, dicen mis amigos de por allá de Estados Unidos, dice aquí pura única, Rubén, ahí por favor la canción de Julión Álvarez, 100x10. Ahí en Nashville, Tennessee.

0: Son las 7 en punto. 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
1: Bueno, pues aquí está para mis amigos de la Laguna Seca, de parte de Gerardo Valdés. Los dos fuimos culpables. Brindis por siempre.

De nuevo los dos fuimos culpables. 7:07, son las 7:07. Aquí está familia Almaraz Cervantes, Marta Cervantes y familia. Aquí está así de plano, es el conjunto Primavera.

0: Es el conjunto Primavera, así de plano. Buenas tardes, noches, 7:10. Ya son las 7:10. La invitación para que mande sus audios, sus mensajitos de voz. Y pues nos daría mucho gusto que lo hagan, así como esta persona que está ya, está llegando el mensaje, y pues vamos a atenderlo con muchísimo gusto.
1: Mi Rubén, muy buenas tardes, ¿cómo andamos por ahí? Cabina. Oiga, mi Rubén, un saludito aquí para los que andamos en el Junte de Chile y extendiendo Chile. Mi compa el Costeño, compales, mi carnal Enrique, mi papá, y aquí, lloviznando. Oiga, queremos a ver si nos pone la de Amor Vaquero con Ramón Ayala, mi Rubén. Que pase linda tarde, muchas gracias.
0: Bueno, pues aquí tiene Amor Vaquero, gracias, saludos ahí en el campo, están trabajando. Qué bueno, qué bien es estar allá en el campo libre, en el tiempo, por allá, la gente que anda por las labores, respirando el aire libre. Y esto dice así.

0: Buenas tardes, Rubensito. Ahí sí me puede complacer. Y ahora sí andábamos como rey de vacaciones, Rubensito, pero ya se llegó, ahora que hay que darle acá también, ahorita ya. Acá andamos ahorita cortando la yarda, Rubensito. Gracias, ahí por favor, ahí le encargo. Gracias.
1: Bueno, dice ahí, por favor, la canción de Mojado, Enséñame a Olvidar. Aquí andamos cortando la yarda. Como dicen los gabachos aquí en el Porsche.

Bueno, pues aquí está para la gente, la encantada familia Lueva, nos dice Fidel Rueda, me encantaría. Allá, la gente de por allá de Gabriel, allá en la encantada, saludos.

0: Fidel Rueda, me encantaría, 7:20, ya son las 7:20, mande audios, mande sus mensajes de voz. Bueno, 7:20, son las 7:20, familia Roja, saludos a la gente de Calle Oaxaca. Bueno, pues hay más mensajes, pero antes vamos a escuchar esto.
1: Hola Rubén, buenas tardes. Un saludo para todos los de Betaquis Grande Zacatecas, de parte de Gilberto Gurrola Castañeda con la canción de Ojitos Mentirosos.
0: Bueno, muy bien, pequeñita, gracias por enviar sus saludos y aquí está este tema, como que iba muy a prisa, pero sí se le entendió perfectamente bien, amigo. De parte de Gilberto y de parte de Rosita, allá en Betagrande, saludos.

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21: Bueno, buenas noches para Santos allá en casa, dice, por favor, también para Manuel y también para saludarle, Alfonso. Dice Manuel y Alfonso, ahí por favor la canción del Freddy, el primer tonto. Mis amigos también de allá, de La Labor Santa Bárbara, familia Calzada, de parte de Margarito y Santos Zacarías.

Bueno, me mandan imágenes del comal y las tortillas que mañana va a vender la señora muy temprano. Señora, aquí está la canción de Los Invasores, A mí que me quedo. Ahí en Tacualeche, saludos.

0: mis amigos, qué bonitos aplausos para Invasores.
1: Bien, pues aquí está para Gilberto, ahí en Beta Grande, está en sintonía ahí en su taller. Gracias, saludos, trapeaste conmigo, es tropicalísimo, Apache.

0: tal, amigo Rubén? Buenas tardes. Ahí con un saludo para toda la banda de Frevasa Uber y para mi familia en especial. Muchas gracias. Si me complace con la canción, ¿qué no daría yo de Guardianes del Amor?
1: Bueno, tenemos salud, muy bien, que no daría yo. Y vamos a enviarle saludos a mis amigos también de Calera, calle 5 de Mayo. Saludos en la calle principal. ¿Qué daría yo?

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3: Buenas tardes, en noches para Emma Rodríguez y también para Adriana. Aime Padrón, de parte de Diana en Buenavista, dice la canción El Caracol con el conjunto Primavera, 744.

Pero pues dice Laura Villarreal, ando dando la vuelta con mi esposo, escuchando La Única, y por favor para mí, también para mi hermana Claudia, Michelle, Alexandra y mi hija. Bueno, es para todos en general. Aquí está la venia bendita. Les marco Antonio Solís.

Bueno, siguen los reportes de por allá de Saltillo, Coahuila, dice Rubén. Aquí estamos en sintonía. Ay, por favor, qué bonito con banda Cruz de Oro de parte de Yesenia. Saludos. También para Juan Arroyo y también para su esposa Diana. Saludos. Allá en las Arboledas.

Bueno, dice mis amigos de la prepa número 3 aquí en Fresnillo, Zacatecas, aquí en sintonía, Rubén, haciendo tareas. Bueno, pues aquí está con Guayana. Esto es para ustedes, chicos, de la prepa 3.

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6: 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Son las 8 en punto.
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8: Bueno, pues se reportan de la cantera la señora Susana. Dice, para mis hijos Noemí, Álvaro y Leilani. Aquí estábamos escuchando, Rubén, y por favor la canción Enamorándome Más Fuerte con Vagón Chicano. Los del Cetral San Luis Potosí.

En calle Guerrero, en calera de Víctor Rosales, también en calle Independencia, aquí en Fresnillo, dice la canción Mi Morenita con el conjunto Primavera. A Jesús Murillo, de parte de Diana, saludos.

0: Muy buenas noches, ¿me puede complacer con una cancioncita de Espinoza Paz, El Culpable, que lo estamos escuchando acá en Las Catarinas, de parte del Palomo, y para todos los que nos escuchan, que pase bonita noche?
1: Ya escucharon el saludo de parte del Palomo para todos los radioescuchas de La Única. Aquí está Espinoza Paz, Es El Culpable. Enseguida vienen los Acuarios de México con La Hielera y después vienen los Montañeses del Álamo con Tampico Hermoso.

Él es Espinoza Paz, el culpable. Buenas noches, ya 8:13. Bueno, pues a la Liliana, a sus hermanas, les va a saludar con esta canción de La Hielera con los Acuario. También para Marta, que está en sintonía esta noche. Bueno, pues tenemos saludos también para Jessica y a Emanuel en Calera, de Víctor Sales. Saludos con La Hielera.

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3: Son las 8 con 15 minutos.
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10: Bueno, pues enseguida vienen los Freddy, dice, pero mientras tanto vamos a saludarle a un amigo que pues él es de otro lugar por allá. Él es de por allá de... Él es de Veracruz, vive aquí en Fresnillo, se acuerda de su tierra. Así es que para usted, señor, que está escuchando ahorita en este momento, saludos. Don Esteban Turbiates. Él es de Tampico.

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1: A mis amigos de CAI Libertad, saludos especialmente para la señora Juana María García, de parte de su esposo Santos. Dice la canción de Freddy's, Déjenme Llorar. ¿Ah? Cómo no, con muchísimo gusto, vienen sus temas de Freddy's.

Se reportan de Calle Libertad. Saludos, aquí está para Yesenia y Marcos. Se dice, estamos cenando unas ricas gorditas. Bueno, pues aquí está para ustedes, provechito. Es con Freddy, es el cariño que perdí.

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5: Bueno, piden esta canción que vamos a escuchar y efectivamente es la que estábamos esperando, dice la gente de San Isidro Cabrales, de parte de Eduardo, dice la canción de Tropical del Bravo, Mátame muy suavemente. Bueno, pues ahí en San Alto y en San Isidro Cabrales, disfrútenla.

Bueno, se reportan de Galeana, Nuevo León. A mis amigos de por allá de Nuevo León, les saludamos con muchísimo gusto. Piden con los pasteles verdes el reloj. Señor José, de por allá de Galeana, Nuevo León, buenas noches.

Y son los Pasteles Verdes, el reloj de la década de los 70s, 80s, música del recuerdo que nunca, nunca, nunca se fue. Llegó para quedarse la música del recuerdo. Yonix, Pasteles Verdes, Ángeles Negros.

Bueno, a la gente de Sacramento, California, especialmente para Sandra de parte de José, también para Jocelyn de parte de José, de parte de Joe. Bueno, pues aquí está, ¿qué no daría? Ellos son los Cardenales de Nuevo León, allá la gente de Sacramento, California.

que no daría, ellos son los Cardenales de Nuevo León, pero tenemos saludos, señora Elsa Septién, y de parte de sus hijas y hermanos y nietos, les saludamos con esta canción de Bukis, Tus Mentiras.

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8:52 únicamente, 8 para las 9, tus mentiras, ellos son los Bukis, de Marco Antonio Solís. Bueno, se reporta en Sombrerete, dice ahí por favor para Juanita, que también su mamá se llama Juanita. Estamos vendiendo hot cakes y hot dog aquí en la plaza principal, Rubén, escuchando La Única. Y por favor, con Bobby Pulido a tu lado, aquí estamos en el 103.3 FM. Ahí está la gente en Sombrerete, saludos.

Es el Golden Boy a tu lado, 856, Bobby Pulido. Bueno, pues tenemos saludos para la familia Sánchez Rodríguez y Torres Rodríguez de las Catarinas, de parte de Julia, dice Amarga Luna, con Hombres de Papel.

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2: Bueno, 20 grados temperatura aquí en La Única, dicen mis amigos de por acá de Plateros. Ahí por favor a la familia Moreno, saludos. Síguela pasando bien, es tu juego y mi amor.

0: Son las 9 en punto. 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
3: Son las 9:40.

0: Son las 10 con un minuto. Son las 10 con un minuto.
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1: Son las 10 con 42 minutos.

0: Son las 10:56. Son las 10:56.
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5: Son las 11:05.

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1: Son las 11 con 27 minutos.
2: 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Un cuaderno que se deshoja la primera semana, una goma que mancha en lugar de borrar, o una pluma que deja de pintar en pleno examen. Lo que parecía un ahorro termina siendo un doble gasto para tu bolsillo. Que no te pase. Quédate para saber cómo les fue a las marcas en nuestro estudio de calidad.
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4: Surtir la lista de útiles escolares requiere de tiempo, paciencia y sobre todo una buena planeación. Frente a un anaquel lleno de opciones, la decisión se complica. El reto no solo es encontrar el precio más bajo, sino garantizar que los útiles duren todo el ciclo escolar.
2: Para ayudarte y orientarte en estas decisiones, realizamos un estudio de calidad de algunos artículos incluidos en la lista de útiles escolares.
4: Analizamos un total de 94 productos de útiles escolares, entre bolígrafos de tinta azul, lápices de colores, cuadernos, juegos de geometría, gomas y sacapuntas.
5: El objetivo general de este estudio es verificar que los productos cumplan con su etiquetado, que cumplan en cuanto a las pruebas de seguridad, para que en el momento que lo utilicen las niñas y los niños en la escuela, sea producto seguro para ellos.
4: Para empezar, verificamos que ningún producto tuviera defectos a simple vista y que todos incluyeran su información comercial. En los cuadernos, comprobamos el número de hojas, que el papel resista el borrado sin rasgarse, que hojas y pastas no se desprendan fácilmente del arillo o cocido, y en el caso de las pastas no plastificadas, qué tanto repelen el agua.
2: A los lápices de color les exigimos puntillas que soporten la presión al dibujar sin romperse. Además, evaluamos su eficiencia al iluminar, midiendo el grado de desgaste en los tonos rojos, negro y azul. En las gomas, pusimos a prueba su nivel de desgaste y su efectividad al borrar.
4: Para los juegos de geometría, comprobamos la precisión en las escalas de reglas y escuadras, la graduación exacta del transportador y el buen trazo del compás. En los sacapuntas, revisamos que no presentaran aristas filosas y que lograran una punta perfecta.
2: Y finalmente, en los bolígrafos, vigilamos que no manchen ni chorren, midiendo metro a metro cuánto rinde la tinta antes de agotarse. ¿Cuáles fueron los resultados?
4: Todos los cuadernos analizados cumplieron con su número de hojas, gramaje y no presentaron defectos. De los modelos no plastificados, el mejor evaluado al promediar todas las pruebas fue un modelo de la marca Escribe. Si prefieres cuadernos plastificados, los mejores evaluados fueron First Class, Keep, Cute, Norma y dos modelos de Escribe.
2: En los lápices de color, ninguno presentó defectos. Los que tienen las puntillas más resistentes son Cores, Mae, Norma, Vinci, además de dos modelos de Faber-Castell y dos de Staedtler.
4: En las gomas, las que menos se desgastan son Artesco, Maped, Pelican y Staedtler.
2: Para los sacapuntas, dos de Cores y uno de la marca Kum no presentan leyendas de precaución.
4: Los bolígrafos de tinta azul no presentaron defectos en sus acabados. Si quieres que la tinta te rinda al máximo, la marca Bic rompió récord al superar los 2,000 metros de escritura, mientras que Mae y Office Max apenas alcanzaron los 800 metros.
2: Finalmente, en los juegos de geometría, todos los modelos analizados presentaron algún defecto en sus acabados y ninguno logró la excelencia general.
4: Ahora bien, antes de comprar los útiles escolares, haz una pausa y revisa lo que quedó del ciclo anterior. Rescatar los materiales que siguen en buenas condiciones no solo le da un gran respiro a tu economía, sino que también ayuda a reducir el impacto ambiental.
2: En este regreso a clases, haz que su inversión saque 10.
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6: Son las 11 con 50 minutos.
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0: Son las 11:56. Son las 11:56.
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Son las 12 con 57 minutos. 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

Es la 1:55. 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

Son las 2 con 53 minutos. 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

0: Son las 3:19.
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Son las 3 con 51 minutos. 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

0: Son las 4 con 11 minutos.
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0: Son las 4 con 51 minutos. Son las 4 con 51 minutos.
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1: Son las 5:05.

0: Son las 5 con 56 minutos. Son las 5 con 56 minutos.
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0: 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Lo que parecía un ahorro termina siendo un doble gasto para tu bolsillo. Que no te pase. Quédate para saber cómo les fue a las marcas en nuestro estudio de calidad.
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2: Surtir la lista de útiles escolares requiere de tiempo, paciencia y sobre todo una buena planeación. Frente a un anaquel lleno de opciones, la decisión se complica. El reto no solo es encontrar el precio más bajo, sino garantizar que los útiles duren todo el ciclo escolar.
0: Para ayudarte y orientarte en estas decisiones, realizamos un estudio de calidad de algunos artículos incluidos en la lista de útiles escolares.
2: Analizamos un total de 94 productos de útiles escolares, entre bolígrafos de tinta azul, lápices de colores, cuadernos, juegos de geometría, gomas y sacapuntas.
3: El objetivo general de este estudio es verificar que los productos cumplan con su etiquetado, que cumplan en cuanto a las pruebas de seguridad, para que en el momento que lo utilicen las niñas y los niños en la escuela, sea producto seguro para ellos.
2: Para empezar, verificamos que ningún producto tuviera defectos a simple vista y que todos incluyeran su información comercial. En los cuadernos, comprobamos el número de hojas, que el papel resista el borrado sin rasgarse, que hojas y pastas no se desprendan fácilmente del arillo o cocido y, en el caso de las pastas no plastificadas, qué tanto repelen el agua.
0: A los lápices de color les exigimos puntillas que soporten la presión al dibujar sin romperse. Además, evaluamos su eficiencia al iluminar, midiendo el grado de desgaste en los tonos rojos, negro y azul. En las gomas, pusimos a prueba su nivel de desgaste y su efectividad al borrar.
2: Para los juegos de geometría, comprobamos la precisión en las escalas de reglas y escuadras, la graduación exacta del transportador y el buen trazo del compás. En los sacapuntas, revisamos que no presentaran aristas filosas y que lograran una punta perfecta.
0: Y finalmente, en los bolígrafos, vigilamos que no manchen ni chorren, midiendo metro a metro cuánto rinde la tinta antes de agotarse. ¿Cuáles fueron los resultados?
2: Todos los cuadernos analizados cumplieron con su número de hojas, gramaje y no presentaron defectos. De los modelos no plastificados, el mejor evaluado al promediar todas las pruebas fue un modelo de la marca Escribe. Si prefieres cuadernos plastificados, los mejores evaluados fueron First Class, Keep, Cute, Norma y dos modelos de Escribe.
0: En los lápices de color, ninguno presentó defectos. Los que tienen las puntillas más resistentes son Cores, Mae, Norma, Vinci, además de dos modelos de Faber-Castell y dos de Staedtler.
2: En las gomas, las que menos se desgastan son Artesco, Maped, Pelican y Staedtler.
0: Para los sacapuntas, dos de Cores y uno de la marca Kum no presentan leyendas de precaución.
2: Los bolígrafos de tinta azul no presentaron defectos en sus acabados. Si quieres que la tinta te rinda al máximo, la marca Bic rompió récord al superar los 2,000 metros de escritura, mientras que Mae y Office Max apenas alcanzaron los 800 metros.
0: Finalmente, en los juegos de geometría, todos los modelos analizados presentaron algún defecto en sus acabados y ninguno logró la excelencia general.
2: Ahora bien, antes de comprar los útiles escolares, haz una pausa y revisa lo que quedó del ciclo anterior. Rescatar los materiales que siguen en buenas condiciones no solo le da un gran respiro a tu economía, sino que también ayuda a reducir el impacto ambiental.
0: En este regreso a clases, haz que su inversión saque 10.
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2: De agosto, es día sábado, termina la semana número 19 del tiempo ordinario y vaya la manera de hacerlo. Hoy la iglesia se alegra con la Asunción de la Santísima Virgen María. Tiene la categoría de litúrgica de solemnidad, con todo lo que esto implica. Así inicia la introducción del Misal Romano. La Inmaculada Madre de Dios, la siempre Virgen María, fue asunta en cuerpo y alma a la gloria del cielo al terminar su vida mortal. Con estas palabras define el Papa Pío XII el dogma de la Asunción de la Santísima Virgen María. Era el año 1950, siendo una consecuencia de la maternidad divina. La Asunción de Nuestra Señora constituye para todos los seres humanos una prenda de esperanza y una promesa de resurrección. Vamos a escuchar primeramente la misa del día, las lecturas propias del día 15. Son tres: una mujer envuelta por el sol con la luna bajo sus pies, del libro del Apocalipsis del apóstol San Juan. Respondemos del Salmo 44: de pie a tu derecha está la reina. Y la segunda lectura, tomada de la primera carta del apóstol San Pablo a los Corintios: resucitó primero Cristo, como primicia, después los que son de Cristo. Y del Santo Evangelio, según San Lucas. En aquellos días, María se encaminó presurosa a un pueblo de las montañas de Judea, y entrando en la casa de Zacarías, saludó a Isabel. En cuanto ésta oyó el saludo de María, la criatura saltó en su seno. Entonces Isabel quedó llena del Espíritu Santo y, levantando la voz, exclamó: bendita tú entre las mujeres y bendito el fruto de tu vientre. ¿Quién soy yo para que la madre de mi Señor venga a verme? Apenas llegó tu saludo a mis oídos, el niño saltó de gozo en mi seno. Dichosa tú que has creído, porque se cumplirá cuanto te fue anunciado de parte del Señor. Entonces dijo María: mi alma glorifica al Señor, y mi espíritu se llena de júbilo en Dios mi Salvador, porque puso sus ojos en la humildad de su esclava. Desde ahora me llamarán dichosa todas las generaciones, porque ha hecho en mí grandes cosas el que todo lo puede. Santo es su nombre, y su misericordia llega de generación en generación a los que lo temen. Él hace sentir el poder de su brazo, dispersa a los de corazón altanero, destrona a los potentados y exalta a los humildes. A los hambrientos los colma de bienes, y a los ricos los despide sin nada. Acordándose de su misericordia, viene en ayuda de Israel, su siervo, como lo había prometido a nuestros padres, Abraham y a su descendencia para siempre. María permaneció con Isabel unos 3 meses y luego regresó a su casa. Palabra del Señor. Gloria a ti, Señor Jesús. Un día muy grande, la Asunción de la Santísima Virgen María. Una fiesta muy querida, una solemnidad muy celebrada. Es el misterio mismo de la resurrección. Jesucristo es el primogénito. Lo escuchamos hoy en la segunda lectura. Y María en la primera lectura y en el Evangelio es esa mujer envuelta por el sol con la luna bajo sus pies. María glorificada. Pero María también en sus tareas ordinarias en la historia de salvación. La visita que hace a Isabel. Ese encuentro entre ella y su prima, pero sobre todo entre el Mesías, Jesús, y el que le prepara el camino, Juan Bautista, los dos en el seno de sus madres. Y el cántico de María: todo, todo es Dios, todo lo centra en Él. Me llamarán dichosa todas las generaciones, porque ha hecho en mí grandes cosas el que todo lo puede. Santo es su nombre, y su misericordia llega de generación en generación a los que lo temen. Podemos imaginar por qué hasta 1950 se declara dogma. Pues fue el tiempo que se tardó para la Iglesia para tratar de entrar en este misterio, de comprenderlo y definirlo como dogma. Antes, muy al principio, allá en los primeros siglos, quien más escribió sobre eso fue San Juan Damasceno, donde él expone las razones teológicas por las que la Iglesia venera la glorificación de María. ¿En qué se apoya? Su argumento se apoya en la conveniencia que brota de su singular relación con Cristo, aquella que llevó en su seno al Verbo, permaneció virgen y participó íntimamente en la obra de la redención. No podía quedar sometida a la corrupción del sepulcro. Por ello sostiene que era justo que la madre fuese elevada junto a su hijo y participara de su gloria. La dormición aparece así como la culminación del misterio de María, en quien se manifiesta de modo eminente el amor salvador de Dios hacia la humanidad. Es San Juan Damasceno, quizá, el que ha escrito con más profundidad acerca de este gran misterio. Y de ahí, ¿qué ha pasado? ¿Qué ha sucedido hasta 1950? El sentir popular, a la luz de la palabra que hemos escuchado, a la luz de estas reflexiones que estos grandes santos hicieron, reconoce en esta fiesta una segunda Pascua. María, una de nosotros, ya ha triunfado, ha consumado su final. En efecto, Cristo resucitó, primicia de todos. Después la mujer vestida del sol. Tras ellos todos los que pertenecemos a Cristo. Nunca existió mejor motivo de fiesta: la fiesta de la resurrección. La forma como lo plasma el texto que define, por el cual se define este misterio. Dice así: María, cumplido el curso de su vida terrena, fue asunta en cuerpo y alma a la gloria celeste. Este es el indudable punto final. Los teólogos tratan de imaginar cómo sería el tránsito de María. ¿Murió como sugiere la tradición católica? ¿Se durmió como apunta la tradición ortodoxa? Eso pues es discutible. La forma no está en nuestras manos. Y termino antes de la oración, la liturgia misma. ¿Cómo lo expresa? Hoy damos gracias a Dios, es parte del prefacio, porque hoy ha sido elevada al cielo la Virgen Madre de Dios, anticipo e imagen de la perfección que alcanzará tu iglesia, garantía de consuelo y esperanza para tu pueblo, todavía peregrino en la tierra. 15 de agosto. Salve, ingreso que da al paraíso. Salve, por ti revestimos la gloria. Salve, alegría de todas las gentes. Salve, la suerte futura revelas. Salve, tú, llave del reino de Cristo. Salve, esperanza de bienes eternos. Salve, navío del que ama salvarse. Salve, oh puerto en el mar de la vida. Esto es parte de un himno mariano, quizá el más antiguo, un himno llamado Acácistos, que se cantaba en la iglesia primitiva. Y las palabras con las que describe San Agustín son estas: María es dichosa porque escuchó la palabra de Dios y la cumplió. Llevó en su seno el cuerpo de Cristo, pero más aún guardó en su mente la verdad de Cristo. Felicitamos a todas las Marías, las Miriam, las Asunción. Qué hermoso nombre en femenino. Y en masculino a todos los Marios, personas que llevan también este nombre. Y nos felicitamos todos, ya que andamos en esto, nos felicitamos todos, porque en María vemos nuestro futuro eterno. Termina esta semana, te deseo lo mejor a ti, a tu gente, a quienes celebran las fiestas patronales. Tranquilos, háganlo bien, háganlo serenamente, que no haya nada que lamentar. Buen día, buen fin de semana.
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Ahí está la música a cargo de Carlos y José, y es La Cuerva de la Petaca. ¿Cómo está usted? Muy buenos días. Le saludamos con gusto en esta mañanita de sábado. Hoy es sábado y es 15 de agosto. Quincenita, oiga, finecito de semana. Sabadito sabrosón. Fíjate que el día de hoy, al momento, la temperatura está en 14 grados. La máxima hoy será de 27. Día soleadito, despejado, sin probabilidad de lluvia ni viento. Esperemos que así sea. Ayer decía que estaría soleado, pero se nubló de repente y chipió poquitillo en la tarde. Pero bueno, aquí está el dato para hoy. La máxima de 27. Será un buen sabadito. Oiga, pues continuamos con el cotorreo que tenemos para ustedes. Me mandan un mensaje, no lo entiendo al 100%, pero dice: buenos días, Woody. Si me hace favor de si alguien se encontró una bolsa negra de Almudas o de la Central Poniente, a donde venden hamburguesa junto a la gasolinería. Es que las Almudas son de una sala que compré. Este es mi número. O si alguien se las encontró, vamos por ellas. Ay, por favor. Dice, diga muchas veces. Bueno, pues ahí no lo entendí exactamente, pero bueno, ahí está el mensaje. Oye, también nos piden eso, la música de La Herencia Norteña, es La Seca. Ya son las 7 de la mañana con 10 minutos. Buenos días. La yunta.

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7: Les recuerdo que ese espacio de rancheritas viejitas, como este de Javier Solís, que me solicitan y con gusto le vamos a complacer. También algunos corriditos que tenemos en nuestro catálogo, corriditos viejitos también. Ahorita vamos a escuchar algo de lo que nos están solicitando. Puede pedirme su rol acá a la WhatsAppería, la línea telefónica también está disponible y con gusto le atendemos. Son las 7 de la mañana con 19 minutos. ¡Avanzamos! ¡Avanzamos!

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Ahí está algo nuevo de Julión Álvarez, titulado Llévala a la Luna. Ya son las 8 de la mañana con 2 minutos. Buenos días, sábado 15 de agosto de el 2026. Hoy terminamos la semana 33 y pues la mitad, la primera parte de este mes de agosto. Finecito de semana, sabrosón, oiga, a disfrutarlo, por supuesto, con buena música, aquí a través de la única 103.3 FM. Vámonos con esto, es la Fiera de Ojinaga. Te recuerdo que ya andamos en el espacio de las novedades. Si quieres alguna rolita nueva, pídemela, acá te la complacemos, ¿sale?

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Ahí está la música a cargo de Marca Registrada con algo titulado Sin Darme Explicación. Ya son las 8 de la mañana con 27 minutos. Por acá andamos atendiendo, leyendo sus reportes, sus WhatsApp, sus peticiones. Y aquí viene esto, la música de Sara Ángel.

0: Son las 8:31.
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Avanzamos, buenos días, ya a las 8:38 minutos. Hoy nos piden un saludo para, dice, mi sobrina Chayo Pérez García, que hoy está cumpliendo años en Colonia Morelos, de parte de su tío Raúl Pérez. Sí, sí.

Rami Valenzuela y La Firma. Ya son las 8 de la mañana con 51 minutos. Avanzamos. Oye, muy buenos días. Deseando, como siempre, que estés teniendo un buen día, un buen sabadito y, por supuesto, sea un excelente fin de semana. Faltan 9 minutos ya para las 9. Oye, nos dicen, no sé si sea el mismo mensaje de, bueno, la misma persona, las mismas personas de hace rato. Que extraviaron algo, dice Woody, buenos días, si me hace favor de si alguien se encontró unas bolsas negras con cojines en el transcurso de Fresnillo a Tapias, que le hagan favor de regresárselas, así dice el mensaje.

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Sobres, oiga, buenos días. Arrancamos con la desempolvadera de rolas. Puras perronzotas, oiga. Unas de estas, oiga nomás. Son los García Brothers. Unas tejanitas perronas para el sábado, oiga. ¿De cuáles se acuerda usted, oiga?

Ya les dio sede de la buena, ¿verdad? Oye, ahí está la música de Mingo Saldívar, es lo que acabamos de escuchar, el tema Rueda de Fuego. Dice por acá que ya les dio sede de la buena, me van a echar la culpa. Dice Woody, 20 años que no escuchaba esa rolota, gracias. Pues bueno, ya saben que pues aquí está la programación, que pues ahí andamos dándole rumbo, andamos escuchando unas muy buenas rolitas tejanitas y por supuesto también ese espacio de complacencias. Nos piden esto de Emilio Navaira, que dice y se titula Ya no me pones atención. Oiga, sabadito de desempolvar rolitas de esas que pues ya tenemos un montón que no escuchamos, oiga, como estas, Ahí llevamos ya a los García Brothers, a Mingo, a Emilio.

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Ahí nos pedían esta rolita de Roberto Pulido que se titula Obsesión, también algo tejanito, ¿eh? ¡Ah, qué chulada de música! Por supuesto, no puede faltar la mafia.

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8: Bueno, esperemos si estén disfrutando de esta programación musical. Dice que si nos podemos quedar hasta las 2. A ver si todavía a las 2 hay música. No, a las 2 ya es otro cotorreo. Mientras tanto, pues disfrútelo, porque nos quedan 22 minutos para que sean las 10 de la mañana. 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Vámonos con más. También nos piden esto de los chucos. Dice algo de los chucos de Sas y Sas, Gudiberto. Nos encontramos esta rolita. A ver si es de su agrado, sale. David Olivares nos piden otra rola. Nos piden a Emilio Navaira también todavía.

Y nos piden saludos, dice, para mi papá José Asunción de Luna, que está cumpliendo años de parte de sus hijos, toda su familia nos están acompañando. Saludos y felicidades para él.

0: Oye, pues ya nos vamos, gracias. Esperemos ya ha sido de su agrado esta programación tejanita. Me decían, sí, un poquito diferente. Era la intención, salir de las rolitas de siempre, ¿da? Bueno, pues ya nos vamos, gracias por habernos acompañado en este espacio. Sigan la programación, quedan algunas rolas que nos pidieron y las voy a dejar programadas para que sigan escucha de nuestra programación a través de La Única. ¡Hasta la próxima! ¡Nos escuchamos el lunes!
1: Son las 9:57.
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Muy buenos días, mi gente, ¿cómo se la está pasando? 11 de la mañana, 38 minutos, 34 minutos. Estaba leyendo el reloj equivocado. Mi nombre es Diberto, mi apellido Casas. Beto Casas para cada uno de ustedes. Esto es Bota y Bota la Rola. ¿Usted es la primera vez que me escucha? ¿Es la primera vez que sintoniza Bota y Bota la Rola? ¿Es la primera vez que está escuchando esta bonita voz? ¡Ay, qué bonita voz! Esos locutores que... Y que no te voy a criticar a mis compañeros, no, para nada, no. Yo me refiero a esos locutores de algunas otras estaciones que dicen, tengo la voz más bonita, mi voz hermosa, esta melodiosa voz. No, para nada. Bien, vamos a comenzar con Bota y Bota la Rola. Tenemos varias canciones que vamos a enfrentar. Es la primera vez que me escucha, es la primera vez que está escuchando La Única en el 103.3 de su FM. Le comento, le digo, le anuncio. ¿En qué consiste este programa? Muy fácil y muy sencillo. Yo voy a poner dos canciones al aire. Dos canciones que usted va a votar a través del WhatsApp. ¿Y cuál es el número del WhatsApp? El 493-141-1033. 493-141-1033. Así de fácil y así de sencillo. Usted va a votar por cuál es la canción que quiere escuchar completita al aire. Nada más le voy a pedir un favor. Su mensaje debe de traer tres elementos. El primero, ¿dónde nos escucha? ¿Por quién vota? Y su saludo, o un saludo, ¿dónde nos escucha y por quién vota? No importa el orden de los elementos, pero que el mensaje traiga esos elementos para yo poderlo leer completamente al aire. Ya me presenté, sí, mi nombre es Heriberto, mi apellido Casas. Beto Casas para cada uno de ustedes. Y que comience Bota y Bota la Rola. Tenemos por un lado nada más y nada menos que al Coyote y su banda Tierra Santa con la canción Árboles de la Barranca. Y los vamos a enfrentar al señorón Don Julio Preciado. Dos hojas sin rumbo, qué buenas rolas. Árboles de la Barranca o Dos hojas sin rumbo. Que comiencen las votaciones.

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2: Y comienzan las votaciones, dice hola Beto. Ah, espérame, déjale bajo aquí, ahora sí. Estamos estrenando audio. Se nota que estamos estrenando audio. Ahora sí se escucha mucho mejor. Qué clarito se escucha. Dice, hola Beto, yo voto por Árboles de la Barranca y un saludo para mí mismo porque estoy bien guaco. Ah. Lo voy a leer. Dice, hola Beto, yo voto por Árboles de la Barranca y un saludo para mí mismo que estoy bien guapote y sobre todo modesto, ¿eh? Tenemos un voto para Árboles de la Barranca. Dice, hola Beto, yo voto por Dos Hojas Sin Rumbo. Ya se le extrañaba, muchas gracias. Dos Hojas Sin Rumbo. Dice, hola Beto, buenos días. Un saludo para la Güera Montano, que estamos escuchando aquí en Guadalupe, Zacatecas. Escuchando, sí, supongo que sí, ¿eh? Escuchando aquí en Guadalupe, Zacatecas, y votamos por el Coyote. Tenemos dos para el Coyote y uno para el señor Julio Preciado. Dice, un saludo para estos dos flojos, no puedo decir la palabra, que son sus nietos. Juvenal Alvarado, Sergio Bernal y el Mosco de San Ignacio. Ellos votan por la banda El Recodo con Julio Preciado. Tenemos dos contra dos y me mandan una fotografía. Déjele, describo la fotografía. Están en una carpintería, tienen una maquinaria, creo que es una cepilladora Walt. De Walt, y al final se ve una motocicleta. Algún joven está arriba de una bicicleta color verde y el otro joven está revisando su celular arriba de una motocicleta. Parece una, no sé si es una 150 o una 250, pero como que no se les ve mucho que hacer, muchachos. Ya los exhibió su abuelito. Dice, buenos días, no soy el Woody, me falta mucho para llegarle a mi buen compañero el Woody. Soy Beto, yo voto por los Árboles de la Barranca y un saludo para mi mamá Joana y para mi papá Javier y para mi hermano Pablo. Tenemos tres para los Árboles de la Barranca. Dice la Beto, buenos días, votamos por Julio Preciado. Tenemos tres contra tres, señores. Tres para Julio Preciado, tres para el Coyote. Dice, buen día Beto, yo voto por Árboles de la Barranca. Un saludo para la familia González que está escuchando en la Colonia Industrial. Árboles de la Barranca, tenemos 4 contra 3. Buenos días, Beto. Mi voto es para Julio Preciado y me da mucho gusto que... Ah, sí, gracias. Sí, tuvimos el día, pero hay programación. Saludos hasta el Pardillo Tercero. Y contigo son Julio Preciado. Tenemos empate, 4 contra 4. Yo te escucho en Toribio. Por favor, manda un saludo para la familia Vázquez Gallegos y yo voto por Dos Hojas Sin Rumbo. Saludotes. Tenemos 5 votos para Dos Hojas Sin Rumbo. Dice, hola, desde el Rancho Grande, que la de que dicen que ando llorando, Dos Hojas Sin Rumbo, tenemos 6 votos. Dice, buenas tardes Beto, yo voto por Dos Hojas Sin Rumbo y un saludo para mi esposa Amelia Juárez que escucha en San José de Lourdes. Yo estoy aquí en San Antonio, Texas, escucho a La Única, Diosito los bendiga, también ustedes, son 7 votos. Dice, hola Beto, buenas tardes, nosotros votamos por Dos Hojas Sin Rumbo, tenemos 8 votos. Oh, cayeron más mensajes. Buenos días Beto, yo voto por El Coyote, te estamos escuchando en San José. Andamos cortando chile y para la Cudilla... un saludo para qué, la Cudilla de Calambres, de parte del Centenario y la Burra. Ok, saludos. Cudilla de Calambres, qué curioso. De parte del Centenario y la Burra, y me manda una fotografía donde se ve muchísima gente que anda ahí en la cosecha. Se ven alrededor de unas 20, 25 personas. Se ve increíble esa fotografía, todo verde. Saludos mi gente, échenle muchas ganas porque aquí los vamos a estar acompañando a la distancia, pero con muy buena música. Y votan por El Coyote. 5 contra 8. Dice, hola Beto, yo voto por El Coyote. Ánimo pariente, desde Coyotitán, Sinaloa. Saludos a la familia Medellín. Saludos señor Ángel, con usted son 6 contra 8. Buenos días Beto, yo voto por Julio Preciado y un saludo para Pedrito y el compadre Ángel. Y cayó otro mensaje que me movió. Para Pedrito y el compadre Ángel y también para Pepino, que ya se ponga a trabajar. Estamos escuchando aquí en la Colonia Azteca de parte del maestro. Oiga, maestro, ¿y usted cómo se llama? Dígame. Dice, hola Beto, buenos días. Votamos por... votamos Julio Preciado. 10 para Julio Preciado. Bueno, entonces un saludo para Emanuel Torres Arias, el trabajador. Saludotes. Hola Beto, yo voto por Julio Preciado. Saludos para Camacho, para los Camacho que estamos escuchando aquí en Plateros. Saludos hasta Plateros, contigo son 11. Dice, buen día, un saludo para usted, gracias. Y una felicitación para mi hijo Hugo de la Rosa que ayer se graduó. Oh, sí, mi estimado Hugo, yo te vi cuando te graduates. Qué bueno, un pasito más. Y dale gracias también a tus papás, a tu familia, a tus hermanos, hermanas. No sé si tengas hermanos o hermanas como tal, pero ellos también, para ellos también es un logro, porque los sacrificios que se hacen cuando alguien manda a estudiar a otra persona es de toda la familia. Y vota por Dos Hojas Sin Rumbo cuando usted son 12. Dice, hola Beto, gracias a ustedes. Beto, te escuchamos, Tocayo, te escuchamos en la Colonia Obrera. Saludos para Mililu, que, que la amo con la rola de Árboles de la Barranca. Árboles de la Barranca y contigo son 7 contra 12. Y con 12 votos, señoras y señores, gana nada más y nada menos que su majestad, el señorón Julio Preciado, con esta canción que se llama Dos Hojas Sin Rumbo. Escuche usted el intro, por favor.

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Y preparados, tienen su celular a la mano. Recuerde el número de la única: 493-141-1033. Lo dije muy rápido, va lento. 493-141-1033. 493-141-1033, número de la única para que usted pueda participar y votar con nosotros a través del WhatsApp. Bien, mi gente, el siguiente enfrentamiento que vamos a tener el día de hoy, este va a estar buenísimo. Yo sé que les va a gustar. Prepare su teléfono, recuerde su saludo, dónde escucha la única y por quién vota, o por quién vota, dónde escucha la única y su saludo. No importa el orden, pero que traiga esos tres elementos. Tenemos por un lado a los señorones, los Cardenales de Nuevo León, con la canción Belleza de Cantina. Y lo vamos a enfrentar nada más y nada menos que a la banda Machos con una canción. Este va a estar buenísimo. Un indio quiere llorar. ¿Cuál es la que usted prefiere? ¿Cuál es la que va a votar? ¿Belleza de Cantina o Un Indio Quiere Llorar? ¿Banda Machos o Cardenales de Nuevo León? Que comiencen las votaciones.

0: 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Y caen muchos mensajes, mi gente, gracias. Y tenemos una sorpresa, pero ahorita les voy a decir. A partir de mediodía vamos a tener, ahorita le digo, pero prepare sus teléfonos celulares. Y buenos días, Beto, ¿puedes mandar un saludo? Claro que te puedo mandar un saludo. Un saludo para la cuadrilla de los incompletos de Emancipación Carrillo, especialmente para el viejo Chocho, para Carmelo, para Cardona, para Claves. Y también votamos por los Cardenales, tenemos un voto para los Cardenales. Y se la Beto, votamos por Belleza de Cantina. Un saludo para Cintia Macías, que anda haciendo los guisos y lo escuchamos acá en Fresnillo. Saludotes, Belleza de Cantina, dice la Beto. Un saludo para la cuadrilla de Fidel Mercado, que estamos escuchando las Catarinas, y votamos por Belleza de Cantina. Dice, hola Beto, votamos por los Cardenales. 4 para los Cardenales. Dice Beto, buenos días. Los Bimberos, votamos por Banda Machos. Y un saludo para el que dice, para los del camión, desde el camión del Osito. Se oye chido. Dice la Beto, yo voto porque gane, me encantan los dos. Un saludo porque hoy me domina la flojera. ¿Qué pasó? Una flojera marca diablo. Levántese y póngase a chambear. Dice, buenos días, Beto. Yo voto por los Cardenales y escucho en la comunidad de San Gabriel. Tenemos 5 para los Cardenales. Beto dice, hola, Beto. Yo escucho La Única y un saludo para mis hermanos que andan trabajando en Morelos cortando chile. Yo te escucho en San Gabriel y votamos por Un Indio Quiere Llorar. Tenemos 2. Dice, hola, Beto. Ah, borraste el mensaje. ¿Qué onda? Dice, hola, Beto. Andamos barriendo. ¿Qué es eso? A ver, dice. Votamos por la banda Machos. Y un saludo para el Mijín de Agrocid. A ese Mijín, ya me dijeron que andas, Crudelio. Y miren, me mandan una fotografía. Supongo que es el Mijín que anda ahí como que barriendo. O sea, anda haciendo que barre, ¿verdad? Y se ve una bodega enorme que está llena de productos agroquímicos. Saludos ahí a los de Agrocid. Dice, hola, bueno, buenas tardes. Votamos por Belleza de Cantina. Y un saludo para los que andan cortando uva con la cuadrilla de Juan Ruedas. Ahí le dicen el Chivo. Saludos para la cuadrilla de Juan Ruedas. Contigo son 6, Belleza de Cantina. Dice, hola, Beto, votamos por Belleza de Cantina. Tenemos 7 votos para Belleza de Cantina. Buenos días, Beto. Mi voto es para Belleza de Cantina. Y saludos para todos los de Villas de Guadalupe. Tenemos 8 para Belleza de Cantina. Dice, hola Beto, buenas tardes. Un saludo para mi cuñada Diana, que hoy está cumpliendo años. Faltaba más y faltaba menos. Diana, cumples añotes. Aquí están unas mañanitas tumbadas para ti.
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0: Felicidades para ti, Diana, que cumples muchos años más y estás votando por Belleza de Cantina. Tenemos 8 votos, 9 votos. Dice, hola Beto, votamos por Belleza de Cantina. Tenemos 10 votos. Dice, mira, se ven ahí. Ahí va. ¿Hay para la burra? ¿Qué onda? Banda Machos, cuadrilla, los Cabrales, se está cortando chile. Lleva ahí para el centenario, que nos están mandando fotografías. Échale muchas ganas. Dice, hola Beto, buenas tardes. Votamos por Belleza de Cantina. 12 votos para Belleza de Cantina. Dice, Beto, mi voto es para Un Indio Quiere Llorar. Y estoy aquí en San Antonio, Texas. Estoy escuchando La Única. Diosito lo bendiga también a ustedes con 4 y con 13. No, miento. 12 votos. Gana nada más y nada menos que sí, Belleza de Cantina. ¿Por qué no me extraña? Y el único favor que yo le pido a través de los micrófonos de La Única. Oh, sí, por supuesto. Súbale. ¿Por qué esta rola? No sé, ¿es para pistear? ¿Para llorar? ¿Para cantar? Es para todo. Súbale, por favor. Belleza de Cantina, Cardenales de Nuevo León. Por supuesto, en La Única.

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Y continuamos en Bota y Bota la Rola. Mi gente, ¿están preparados? ¿Tienen ustedes ya su teléfono celular, ¿cómo decirlo? ¿Desbloqueado? ¿Sabe cuál es el número de la única? El 493-141-1033. Va de nuevo. 493-141-1033. Oiga, tengo un saludo muy especial para Huicho. Huicho, que nos está escuchando en la colonia industrial. Huicho tiene 6 años. Es fanático de escuchar la IH. Para Luisito Pérez, que nos está escuchando. Luisito Pérez Garay. Huicho, qué buenos gustos tienes. Gracias. Bien, el siguiente enfrentamiento que tenemos va a estar bueno, buenísimo. ¿Qué le cuento? ¿Qué le digo? Tenemos por un lado a la banda MS con la canción El color de tus ojos. Y lo vamos a enfrentar a Grupo Bronco con la canción Sergio el bailador. ¿Cuál es la que usted prefiere? ¿Cuál es la que va a votar? ¿El color de tus ojos de Grupo, perdón, de la banda MS o Sergio el bailador de Grupo Bronco? Grupo, ahí se me lengua la traba. 493-141-1033. ¿El color de tus ojos o Sergio el bailador? ¿Banda MS o Bronco? ¡Ah, qué buenas rolas tenemos el día de hoy! ¡Súbale, por favor!

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1: 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Vaya, tenemos una cantidad de mensajes que dice: hola Beto, buenas tardes. Un saludo para Alfredo, Angélica, Olivares y Daniela de parte de Edgar. Y yo voto por Sergio el Bailador. Estamos escuchando en Río Florido. Saludotes hasta Río Florido. Tenemos un voto para Sergio el Bailador. Dice: hola Beto, los bimberos votamos por la banda MS. Tenemos un voto para la banda MS. Tenemos otro voto para Sergio el Bailador. Beto, nosotros votamos por Bronco desde la Calera. No, desde Calera. La hermana República de Calera. Dice: hola Beto, buenas tardes. Votamos por El Color de Tus Ojos. Y un saludo para Juana que va manejando. Juana, la vista derechita ahí a la carretera, a la calle o al barbecho o a la terracería donde vayas manejando, derechita. Bueno, si hay curva, das la vuelta. Pero no me entretengan, por favor, ahí a Juana, que ella vaya manejando. Dice: hola Beto, tenemos 2-2. Beto, yo voto por Sergio el Bailador. 3 votos para Sergio el Bailador. Para la Macha, para el Vikis y para el Boogie y para el Chango, votamos por Sergio el Bailador. Ahí está, saludos para la Macha, el Vikis, el Boogie y el Chango. Dice: lo meto, un saludo para las gemelas que andan de traviesas ahí en el taller. Saludos para las gemelas que andan de traviesillas en el taller y votamos por El Color de Tus Ojos. Tenemos 3-4. Dice: lo meto, un saludo y votamos por El Color de Tus Ojos. Un saludito para toda la banda de Villa de Cos. Saludos hasta Villa de Cos. Tenemos 4-4. Dice: lo meto, votamos por Sergio el Bailador. 5 para Sergio el Bailador. Beto, votamos por la banda MS, empate, 5-5. Dice: ¿qué onda, profe? ¿Qué onda? Saludos para el taller Trejo y me saludó. ¿Y quién eres, Trejo? Trejo, a ver, ubícame, ¿de qué grupo? Trejo, ¿de cuál? Cheque desde el Conale, pero dime de cuál grupo. Saludos para el taller Trejo, mi voto es para Sergio el Bailador. Sergio el Bailador, 6-8. ¡Ah, cómo no! Saludos para ti, Trejo, échale ganas. Dice la Beto, buenos días. Yo voto por Color de Tus Ojos y un saludo para Fátima, que está escuchando la Morfín Chávez. Tenemos 6-6. Beto, buenas tardes, votamos por Sergio el Bailador. 7 para Sergio el Bailador. Dice: buenos días, viejón. Yo voto por Los Color de Tus Ojos y un saludo, por favor, para mi amorcito Cristi, que está escuchando El Color de Tus Ojos. Tenemos 7-7. Tenemos empate. Hola, Beto. Nosotros votamos por Sergio el Bailador. Gracias. Estamos escuchando una ampliación azteca. Contigo son 8. 8 votos para Sergio el Bailador. Dice: hola, Beto. Un saludo para la gente que nos está escuchando en Río Florido. Votamos por Sergio el Bailador. 9. Dice: ay, caray, se me movió acá la onda. Dice: hola, Beto. Voto por El Color de Tus Ojos y un saludo para Alexandra y Michelle, que están escuchando en la segunda de Sonora. Alexandra y Michelle, saludote. Dice: hola, Beto. Yo voto por El Color de Tus Ojos para la banda MS. Un saludo muy grande para mis 2 primos hermanos, Efren Collazo, que está escuchando en San Diego, California, y también para Samuel Collazo, que él está escuchando en Michigan, de parte de Benito Collazo, que está en San Antonio, Texas. Escuchamos La Única. Saludotes, contigo son 9 votos. 9-9. Empate, va muy cerrado esto. Un saludo para Jeremy. Un saludo para Jeremy. Que anda malo de la panza. Híjole, ya te exhibieron, Jeremy. Votamos por Sergio el Bailador. Un saludo de San José de Lourdes. Contigo son 10 votos. Dice: hola Beto, voto por la banda MS. 10-10. Esto va muy cerrado, mi gente. Buenas tardes, Beto. Yo voto por El Color de Tus Ojos. Saludotes, contigo son 11. 608. Ay, ya lo he leído, perdón. Dice: hola Beto, votamos por Bronco desde Calera. ¿Qué hacemos, mi gente? Son 11-11. Hola Beto, yo voto por la banda MS. Ah, caray. Cayeron bastantes. Bueno, votamos por la banda MS y un saludo para el Piolas y para el Peri, que andan rezagando chile. ¿Así se dice? ¿Rezagando? Rezagando chile y andan con todo. Echarle ganas. Contigo son 12. 12 para la banda MS. Dice: hola Beto, yo voto por Sergio el Bailador. Nah, tú ya habías votado, no te la cuento. Dice: hola Beto, voto por la banda MS. Tenemos 13 votos por la banda MS y son tan solo 11. 11 para Sergio el Bailador. Yo creía que iba a ganar Sergio el Bailador, pero ya vi que no. Y con 13 votos, señoras y señores, gana nada más y nada menos que Banda MS, El Color de Tus Ojos, a través del 103.3 de su FM. ¡Ajá, qué buena rola! Y mi pregunta es, ¿usted a quién le dedicaría esta canción?

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11: nene malo. 12 de mediodía con 21 minutos, 18 minutos, que estoy viendo otro reloj. Mi gente, les tengo una sorpresa. Miren, nos están hablando, nos dijeron, usted está aquí en Fresnillo y si no está en Fresnillo, que tenga la oportunidad mañana, nos van a dar cortesías para el partido de básquetbol del día de mañana. Ojo, el día de mañana. Ahorita vamos a pensar en qué dinámica va a tratar. Si a usted le gusta el básquetbol, mire, este partido se va a poner buenísimo. Va a ser de los Gambusinos. Gambusinos contra los Diablos de México. Este partido, híjole, yo pienso que va a prender. Hoy hay un partido, pero las cortesías que nos están haciendo favor de brindarnos por parte de la organización de Gambusinos de Fresnillo van a ser unas cortesías que les vamos a tener. Vamos a ver la dinámica. Ojo, las cortesías las va a tener que recoger el día de mañana. Como nosotros no abrimos mañana, no tenemos la oportunidad de brindar esas cortesías, el día de mañana, acudiendo a taquilla, una vez que tengamos la lista de los ganadores, le van a dar su cortesía. Si usted tiene por ahí una oportunidad de ir a ver un buen partido, ahí lo va a poder ver. Pero ahorita vamos con la dinámica, todavía nos queda un ratito. Pero esto es un ratito, sí, nos queda todavía un ratote para poder hacer alguna dinámica en la que usted se pueda hacer acreedor, ganador, a una cortesía del partido de mañana de los Gambusinos contra los Diablos. Siguiente enfrentamiento que tenemos, espero que les guste, este va a estar buenísimo. Dicen, miren, póngase usted listo o lista. Escuche lo que le voy a decir. Dicen que una de las canciones, es más, las dos canciones que voy a poner, si alguno de los que está por ahí se acuerda de un viejo amor, la va a cantar. Si alguna o alguno de los que está por ahí se acuerda de alguien que vivió algo similar a la historia que sacan en cada una de estas canciones, la va a cantar. Es muy probable que su compañera o compañero que está a un lado de usted, o que lo está viendo de frente, o que está por ahí trabajando discretamente, vaya a cantar una de estas canciones. Y ahí va a decir, híjole, ¿de quién te acordaste? Y tenemos por un lado nada más y nada menos que la arrolladora banda de Limón con la canción El final de nuestra historia. Y lo vamos a enfrentar a Grupo Brindis con la canción Tu traición. ¿Cuál es la que usted prefiere? ¿Cuál es la que va a votar? ¿El final de nuestra historia o tu traición? ¿La arrolladora o Grupo Brindis? Chéquese a ver quién es la que la canta o el que la canta.
12: Poco

0: 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Y las votaciones comienzan, señores y señores. Que nadie se atrevió a cantar. Discrementaron discretamente. Dice un saludo para Tavo y nosotros votamos por Grupo Brindis. Tenemos un voto para Grupo Brindis. Hola, Beto. Un saludo para Alfredo y también para Edgar, que estamos armando un boiler solar. ¿Dónde andan? ¿En la azotea o en el patio? Y votamos por el final de nuestra historia. Uno contra uno. Dice: hola, Beto, voto por el final de nuestra historia. Y está cantando mi prima. ¡Ay, qué fuerte! Ya se descubrió. Dice: hola, Beto, buenas tardes. Votamos por la banda Limón. Y un saludo para Claudia, que escucha en la colonia industrial. Bueno, es la arrolladora banda Limón. Sí, tenemos 3-1. Dice: hola, Beto, buenos días. Yo voto por la arrolladora. Saludos para Gil y al vecino. Escuchamos en La Iguana de parte de Flavio. Hasta La Iguana. Saludotes. 4 votos para la arrolladora. Dice: hola, Beto, buenas tardes. Votamos por la arrolladora. Tenemos 5 votos para la arrolladora. Dice: hola, Beto, yo voto por el Grupo Brindis. Y un saludo para mí, que me voy a poner a lavar los trastes. No, no son los trastes, que me voy a poner a lavar. Y también, dice, también sé lavar a mano. Y nos está mostrando un lavadero que tiene ahí con una tarja ya preparado la manguera y el agua para dar una buena lavada. Saludotes. Sí se alcanzan a ver los arbolitos. Gracias. Gracias por esas imágenes que nos hacen llegar. ¿Y por quién votaste? Ah, por Brindis, gracias, discúlpame. Dice: la batalla, voto por Grupo Brindis. Y un saludo para mis hijos Salomón y para mis sobrinos los Cuinos y los Peques. Órale, ahí están, saludotes. Hola, batalla, voto por el final de nuestra historia. Y un saludo para Anthony del 6 de enero. Que, no, espérame, yo no puedo decir eso. No, hasta ahí la dejo. Sí, yo sé que te identificas con la historia, pero no puedo decirlo. Nos metemos en, bueno, más bien, yo no. Se pueden meter en broncas algunas personas. Hola, Beto, buenas tardes. Es sábado y se valen las travesuras. Saludos para mis 5 peloncitos, especialmente para mi esposa Vanessa, Vanita Macías y la cuadrilla. Vanessa Anita Macías y su cuadrilla. Diego Velázquez, de parte del Coques, allá en Las Catarinas. Que tengan excelente sábado y vota por Brindis. Tenemos 4-6. Va ganando la arrolladora. Beto, yo voto por la arrolladora. No, voto por Brindis. Me recordó un viejo amor. Ay, dolor, me volviste a dar. Por favor, manda un saludo para las muchachas. Para las muchachas de aquí. Ah, perdón. Por favor, manda un saludo para las muchachas de aquí. ¿De dónde? Ah, de las Goritas Las Palomas. Saludotes. Hasta las Goritas Las Palomas. Saludotes, muchachas. Échenle ganas. Que estén torteando bien. Tenemos 9. No. Espérenme, déjame cuenta. 7 para la arrolladora. Yo voto por Grupo Brindis de Santa Mónica de Zainalto. Saludos hasta Santa Mónica en Zainalto. Y contigo son 6. Dice Beto: buenas tardes, yo voto por Grupo Brindis. Aunque estoy cantando las 2. Ay, híjole, ¿de quién te acuerdas? Dice la Beto: mi voto es para la arrolladora. Y un saludo para... un saludo hasta San Diego, California. Estoy aquí en Texas. Saludotes. 8 para la arrolladora. Dice: volta, Beto, buenos días. Yo voto por el final de nuestra historia. Gracias, no, gracias a ustedes. 9 votos. Beto, yo voto por el final de nuestra historia. Un saludo para mis hijos, Hugo de la Rosa, que está cantando. Hugo. Le digo a tu mamá, me quedo callado. Ay, Hugo de la Rosa, controla a tu gente. Dice: hola, Beto. Voto por la arrolladora. Dice: hola, Beto, Grupo Brindis. Y un saludo para mi hijo Bruno, que anda de travieso, escuchando en San José de Lourdes. Saludos para Brunito, échale ganas, sigue siendo travesuras. Es que signo de que anda sano y contento. Grupo Brindis. Sí, Hugo de la Rosa, sí. Sí, hubo muchas jovencitas que andaban atrás de Hugo de la Rosa. Y tenemos 11 votos. Con 11 votos gana nada más y nada menos que la arrolladora. La arrolladora banda El Limón con la canción El Final de Nuestra Historia. Con 11 votos que tenemos aquí. Ay, mire, ¿qué le puedo decir? Ahora sí, fíjese quién canta la canción. ¿Y tú a quién le dedicarías esta canción?
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sábado y se valen las travesuras. Bien, tenemos 12 de mediodía con 37 minutos. Vamos a la el primer ay, ¿cómo le haremos con la dinámica? Vamos a hacerle como la IH, la L. Si usted quiere ser acreedor a un boleto para ir a ver a los Gambusinos de Fresnillo enfrentarse a los Diablos de México el día de mañana en el gimnasio de básquetbol, gimnasio Nico Varela, va a hacer lo siguiente. Me va a mandar un mensaje de texto al WhatsApp respondiéndome la siguiente adivinanza. El primer mensaje que me caiga, se va a hacer acreedor a este boleto. Van a ser preguntas muy sencillas, muy fáciles, que espero que les gusten. Primer pregunta: ¿quién vive en una piña debajo del mar? La primera persona que me mande a través del WhatsApp la respuesta correcta, le voy a escribir que es ganador y me va a dar... ¡Ay, híjole! ¡Caray! Terminación 9955. Acaba de ganar. Hasta ahí. ya, mi gente. Muchas gracias. Cayeron muchísimos mensajes. Terminación 9955. Eres ganadora un boleto para ir a ver a los Gambusinos de Fresnillo. Por favor, mándame tu nombre a través del WhatsApp para poderlo registrar. Te lo agradecería muchísimo. Bien, ahora mientras caen los demás... Ya no me manden mensaje, gente, ya lo contestaron. Ya sí, no, ese no es. ¿Qué pasó? ¿Qué onda con ese? Sí, también. Es Bob Esponja. Gracias por mandar sus mensajes. Muchísimas gracias, cayeron muchísimos. Ahorita vamos con otra dinámica. El primer boleto se va para ver mañana. Ganadores 9955, mándame por favor tu nombre completo para poderlo anotar y pasar en la lista para que el día de mañana tengas oportunidad de recoger tu cortesía. Siguiente enfrentamiento, señores y señores. Tenemos nada más y nada menos que al señorón, a su majestad Vicente Fernández, con la canción Hermoso Cariño. Y lo vamos a enfrentar a los Alegres de la Sierra, con la canción De Rodillas Te Pido. ¿Cuál es la que usted prefiere? ¿Cuál es la que va a votar? Hermoso Cariño con el señorón Vicente Fernández, o Alegres de la Sierra con la canción De Rodillas Te Pido. ¿Cuál es la que usted prefiere? ¿Cuál es la que va a votar? Hermoso Cariño o De Rodillas Te Pido. Vicente Fernández o Alegres de la Sierra. Que comiencen las votaciones.

Y caen varios mensajes, señores, señores. Dice, Beto, yo voto por Alegres de la Sierra. Tenemos un voto para los Alegres de la Sierra. Beto Casas, yo voto por los Alegres de la Sierra. Saludos para el Coques. Saludos, mi Coques. Dice, hola, Beto. Yo voto por Vicente Fernández. Saludos para mis hijas, Luzma y Sofi, que están cante y cante. Estamos escuchando en San Gabriel. Ah, bien, Luzma y Sofi, qué bueno que estén cantando. Dice, hola, Beto, yo voto por Hermoso Cariño. Se la dedico siempre a mi hijo, Hugo de la Rosa. Saludos. Dice, hola, Beto, yo voto por Hermoso Cariño. Tenemos tres para Hermoso Cariño. Vicente Fernández, un saludo para mi esposo Gerardo. Saludote, señor Gerardo. Dice, hola, Beto, yo voto por Hermoso Cariño. Tenemos cinco para Hermoso Cariño. Cinco votos para Hermoso Cariño. Dice, hola, Beto, buenas tardes. Yo voto por De Rodillas Te Pido y mi saludo es para Las Carnitas del Tejabán. Saludotes. Y también para la carnicería La Ternera. Y para las hamburguesas y tamales Las Palomas. Saludotes. Ah, eso se llama negocio familiar. Saludos ahí para los tejabanes que siempre nos escuchan y votan por De Rodillas Te Pido. Dice, hola, Beto, yo voto por Las Alegres de la Sierra. Y un saludo para mis hijos Gael y Samantha, que están escuchando en San Isidro de Cerro Gordo con su abuelita Raquel Delgado. Saludotes para ellos que nos están escuchando. Saludos, Gael y Samantha. 4-5. 5 votos para Vicente Fernández, 4 para Alegres de la Sierra. Dice, hola, Beto, yo voto por Alegres de la Sierra. Gracias. 5-5. Tenemos un empate, señores y señores. Un empate tenemos. Espero que voten. Voy a contar hasta, ¿qué les parece? ¿10? No, que sean 15. 15, 14, 13, 12, 11, 10, 9, 8, 7, 6, 5, 4, 3, 2. Ni un voto. Ah, está cayendo uno. Ahí está. Dice, hola, Beto, voto por Alegres de la Sierra. Dice, hola, Beto, voto por Alegres de la Sierra. Tenemos 7 votos para Alegres de la Sierra. Hola, Beto, yo voto por Alegres de la Sierra. Y un saludo para Fátima y para Paola, que están escuchando a Morfín Chávez ahí en Estación San José. Saludotes, 8 votos. Dice, hola, Beto, voto por Alegres de la Sierra. 9. Beto, voto por Alegres de la Sierra. 10. Beto, yo voto por De Rodillas Te Pido. Tenemos 11 votos. Andan con todo, mi gente. Dice, hola, Beto, buenas tardes. Yo voto por Alegres de la Sierra. 12. Me mandan un emoticón de un aplauso. De hola, Beto, buenas tardes. Yo voto por Hermoso Cariño y un saludo para mi esposo Javier Martínez, que está escuchando en Morelos, Zacatecas. Saludos, señor Javier Martínez, hasta Morelos, Zacatecas, que le mando un saludo a su esposa, pero van perdiendo. Dice la Beto, yo voto por Alegres de la Sierra, 13 votos, con 13 votos, señores, señores, 13 votos, gana nada más y nada menos que, acaba de caer otro. Dice la Beto, yo voto por Hermoso Cariño, y un saludo, no, ese ya lo había leído, me lo repetites. Bien, señores, señores, y con 13 votos, gana nada más y nada menos que Vicente Fernández. No, no es cierto. Con 13 votos, gana nada más y nada menos que Alegres de la Sierra con la canción De Rodillas Te Pido a través de La Única en el 103.3 de su FM. Y el único favor que yo le pido, ¿sabe cuál es? Sí, súbale. Ay, me faltó decir, Huicho, que vas de campeón goleador. Con cuidado, ya sé que vas para tu partido ahí en el DECA. Que ganes ese premio, Huicho.

0: Bien, va el segundo, segundo pase. El segundo, la segunda cortesía para ir a ver a los Gambusinos de Fresnillo en contra de los Diablos de México el día de mañana a las 8 de la noche. Ya tenemos una ganadora. La siguiente pregunta, esta va a estar buenísima, yo lo sé. Prepare su teléfono. Recuerde, el número de la única para que usted pueda participar y ganarse una cortesía. 493-141-1033. Va de nuevo, lo dije muy rápido. Va lento. 493-141-1033. 493-141-1033. Número de la única para que usted pueda participar con nosotros. Bien, primer pregunta. El primer mensaje que me llegue, y yo le voy a escribir que si ganó o no ganó, me va a poner ahí su respuesta y yo le voy a decir quién ganó. Dígame, por favor, ¿cuántos tiros le dio Laurita Garza a Emilio Guerra? ¿Cuántos tiros le dio Laurita Garza a Emilio Guerra? ¿Seguros? ¡Tenemos ganador! Terminación 3036. Fue el primero en contestar bien. 3036. Te voy a poner ahí para la palabra ganador. Ganador. Y dime, por favor, tu nombre completo para hacerte creador. Tenemos muchos mensajes, 7439, 6866, 3033, 3003, 3600, el 7356. Pero no, quien contestó primero y exactamente, quien contestó rápido, fue el 3036. Eres ganador, por favor, ponme tu nombre completo para poderte poner en la lista de los ganadores y vayas el día de mañana por tu cortesía para el partido de básquetbol. Mientras le pone ahí su nombre, ¿qué les parece? Vamos a un pequeño corte comercial. Vamos a un pequeño corte comercial. No nos tardamos, nenita. Alcanzamos a poner el último enfrentamiento. Bien, Nancy Yadira Orenday. Gracias, Nancy. Eres ganadora de la cortesía.
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1: Ay, mi gente, ah, dice, hola Beto, terminando mis labores, saludotes, gracias, terminando las labores, ahí manteniéndonos al tanto de lo que están haciendo, nos mandan una fotografía con ya teniendo la ropa, las toallas, saludotes hasta California, son originarios de San Isidro de Cabrales, hola Beto, buenas tardes, me mandan un video pero no lo alcanzo a ver, como que no se descarga. Ahorita voy a tratar de descargarlo. No puedo verlo, lamentablemente. Bien, siguiente enfrentamiento. Vamos a ver este enfrentamiento. Vamos a poner... yo creo que vámonos con el señor Sergio Vega, con la canción Disculpe Usted. Y lo vamos a enfrentar a los Tucanes de Tijuana con la canción El Amor Soñado. ¡Qué extraño! Qué extraño enfrentamiento. ¿Cuál es la que usted prefiere? ¿Cuál es la que va a votar? Sergio Vega, disculpe usted, o los Tucanes de Tijuana, Amor Soñado. Que comiencen las votaciones.

sábado y se valen las travesuras. Y dice así, hola Beto, yo voto por Sergio Vega y te mando un saludo, tu alumno Pato. ¿Cómo estás, Pato? Pues sí se nota que traes ganas de regresar a clases. Pato, échale muchas ganas. Hay que sacar todos los estudios. Saludos y votas por Sergio Vega. Dice, hola Beto, yo voto por Sergio Vega. De parte de Rogelio Carrillo Flores, que es sábado de hacer travesuras. Sí, dice, hola Beto, yo voto por Sergio Vega. Tenemos cuatro para Sergio Vega. Dice, hola Beto, un saludo para la cuadrilla de los de Chiro, desde Río de Medina. Y votamos por los Tucanes. Tenemos un voto para los Tucanes y tres votos para Sergio Vega. Dice, hola Beto, disculpe usted. Escucho, la de Sergio Vega, 4, y escucha en Refugio de los Pozos, en Sombrerete, Zacatecas. Hasta Sombrerete, Zacatecas, muchísimas gracias. Dice, hola Beto, yo voto por los Tucanes de Tijuana y lo escucho aquí en la estación San José. Un saludo para las Carnitas Gil. Saludos ahí a las Carnitas Gil. Dice, hola Beto, voto por Sergio Vega. Tenemos 5-2, Beto, yo voto por los Tucanes de Tijuana. Y mándale un saludo a al hermano de mi novia, que se llama Toño, de la Florería Frisia, que está escuchando a todo volumen. Toño, excelente decisión y excelente elección. Así es como se tiene que escuchar La Única, a todo volumen. Dice, ¿y por quién votas? Ah, por los Tucanes. 3. Dice, hola Beto, yo voto por Sergio Vega. Tenemos 6 para Sergio Vega. Dice, hola Beto, me mandaste una foto, pero... Ah, ok, ya la vi. Buenas tardes, yo voto por los Tucanes de Tijuana y se ve una persona, una playera negra, tiene una mano vendada desde el codo a la mano derecha, la tiene vendada desde el codo hasta los nudillos de la mano. Como que está en un modular, un estéreo, vaya, con dos bocinas grandes. Se me hace que es más de 200 watts y se ve que le está subiendo el volumen. Un saludito para el compa César, que acaba de sufrir un accidente. ¿Qué es, mi César? ¿Te lesionaste la mano subiendo el volumen? No, no te creas, mejórate. ¿Y votas por quién? Por los Tucanes. Tenemos 4-6. Dice, hola Beto, un saludo para mi tía Lupe y vota por los Tucanes de Tijuana, que quiere bailar. Estamos escuchando a las Catarinas. Señora Lupe, saludotes. Buenas tardes, Beto, yo voto por Sergio Vega. Saludos, gracias. Tenemos 7-5. Beto, una disculpa, ¿por qué? Un saludo para los trabajadores de la... todos los trabajadores de las Carnitas Tlejabán, saludotes. Saludos, Beto, votamos por Tucanes. Tenemos 6-7 y va ganando Sergio Vega. Dice, hola Beto, yo voto los Tucanes. Acabas de empatar. Un saludo para mis hijos que andan jugando fútbol. 7-7-7. Mi gente que me manda mensaje de audio, no lo alcanzo a poner al aire. Ojalá y me lo puedas transcribir. Te lo agradecería muchísimo, por favor. Ojalá y me lo puedas transcribir para poderlo leer completamente al aire. Dice, hola Beto, buenas tardes, yo voto por los Tucanes de Tijuana. Estoy haciendo unos pasteles y nos mandan un video, a ver si lo puedo descargar. Ajala, ya le está poniendo el betún. Échale gana. Dice, hola Beto, yo voto por Sergio Vega. Tenemos 8-8, tenemos un empate. Beto, buenas tardes, yo voto por Sergio Vega. Estoy escuchando a Morfín Chávez, saludos. 9-8. Beto, yo voto por los Tucanes de Tijuana. Saludos para la familia Sánchez Rodríguez. 9-9. Beto, estoy votando desde Tennessee y voto por los Tucanes de Tijuana. Qué buen programa. No, este programa lo hacen ustedes. Saludo para la raza de las Catarinas. 9-10. Dice, hola Beto, buenas tardes. No, no soy César, soy Beto. Dice, hola Beto, votamos por los Tucanes de Tijuana desde Vasco de Quiroga. Qué bonitas tierras están allá en Vasco de Quiroga. Contigo son 11. Yo voto por Sergio Vega. Estamos escuchando en Heréndira. Contigo son 10-11. Dice, hola Beto, yo voto por Sergio Vega. Saludotes a los del Uber. Con razón me mandaste audio, pues andas manejando. Gracias. 11-11. Dice, hola Beto, yo voto por los Tucanes de Tijuana desde el Pardillo Tercero. Saludotes. Tenemos 12-11. Beto, yo voto por Sergio Vega. 12 votos, híjole, 12 votos contra 12 votos. Señoras y señores, el próximo mensaje que caiga va a determinar con quién nos vamos. Si nos vamos con los Tucanes de Tijuana o nos vamos con Sergio Vega. Tenemos 12 votos contra 12 votos. Estoy esperando, estoy a la espera. Nada, 10, 9, 8, 7, 6, 5, 4, 3, 2. Y acaba de caer. Dice, hola Beto, yo estoy escuchando en internet y tu monitor está muy bajo. No, te lo juro que está muy alto. Sí, el monitor está alto, no lo voy a negar. ¿Y por quién votaste? Dice la Beto, yo voto por Sergio Vega. Tenemos otro voto. Beto, voto por Sergio Vega. 13. Beto, buenas tardes, voto por Sergio Vega. 14. Chale, yo quería que ganara los Tucanes, pero yo no decido. Señores, señores, con 14 votos gana nada más y nada menos que Sergio Vega a través de La Única en el 103.3 UFM. Y el único favor que yo le pido, ¿sabe cuál es? Sí, súbale por favor, porque esta canción está buenísima. ¿Y tú a quién le dedicarías esta canción?

0: ¡Mi gente! Ahora sí, dice, hola Beto, ahora sí, estoy escuchando. ¿Qué onda? ¿Qué pasaría? Ahora sí, no lo sé, de verdad. Aquí estaba todo bien, gracias a la gente que nos está escuchando ahí en Estados Unidos. Dice, hola Beto, una disculpa, ¿está los sábados? Sí, solamente estoy los sábados. Estoy aquí los sábados en la IH, entre semana a veces que llego a cubrir a mis compañeros. Probablemente esté el lunes, no estoy muy seguro. Probablemente, de acuerdo a la carga de trabajo, probablemente esté el lunes como ahí de las 6, 7 de la tarde. Tal vez entre 6 y 7 esté un ratito aquí cubriendo a mis compañeros y amigos. Dice, hola Beto, buenas tardes. Ah, caray, soy el del brazo vendada, no tuve un accidente. Soy el del brazo vendado, no me tuve un accidente, solamente me golpeó mi esposa. Saludos, donde quiera que nos estén escuchando. Siguiente pregunta, esta va a estar buenísima. Siguiente pregunta. ¿Tiene preparado su teléfono celular? Contésteme la siguiente pregunta para que usted se pueda ganar una cortesía para ir a ver mañana a los Gambusinos. El día de mañana, mañana 16, a los Gambusinos contra los Diablos de México. Dígame usted, por favor, ¿cómo se llamaban las tres mujeres del rancho de Canales? Nombre de las tres mujeres del rancho de Canales. Una canción de los Cadetes de Linares que salió ya por 1970 y algo, casi los 80. Muy buena la rola. Es un corrido de los viejitos, de los que nos gusta poner aquí en La Única. ¿Cómo se llamaban las tres mujeres del rancho Los Canales? Espero sus mensajes. Recuerden el número 493-141-1033. 493-141-1033. Número de La Única para que usted pueda participar con nosotros. Mientras espero su mensaje, ¿cómo se llamaban las tres mujeres del rancho Los Canales? De una canción de Los Invasores de Nuevo León, que después cantó Palomo en la versión de En la Cantina, que también fue una muy buena versión. Vamos a un pequeño corte en lo que me caen la respuesta correcta.
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0: Gracias a toda la gente que nos contestó, que participa en esta dinámica. Fueron bastantes. Dice Doña Gertrudis María Rosario. No es Doña Gertrudis María Rosario. La persona que respondió primero y antes que todo, terminación 3600, es Patricia Vázquez Guardado. Así mero, Patricia Vázquez Guardado. Ella es la acreedora a una cortesía para que el día de mañana pueda acudir a ver a los mineros, perdón, a los gambusinos de Fresnillo contra los Diablos Rojos, los Diablos de México. Y Lucita, sí es cierto, este es el nombre, Lucita, Inés y Estela eran las tres mujeres del rancho. Bien, siguiente, déjenles contesto, había 1569, ya había contestado muy bien, gracias. 8866 no había contestado bien. 3499 sí, dice, estamos escuchando, saludos para mi esposo Adán Aguilar, saludos, contestaste bien, pero no, una persona que me mandó audio, muchísimas gracias. Siguiente pregunta, mi gente, en lo que voy a poner la canción, esta está facilísima, muy muy fácil. Recuerde, para las personas que nos están escuchando que son acreedoras, ya van tres personas que van ganando los boletos. Es Nancy Yadira Orenday, Patricia Vázquez Guardado y Nancy Lucero de Santiago. Ellas son acreedoras, están contestando por las mujeres, son acreedoras a una cortesía. Van a tener que llegar un poquito antes del partido en taquilla con una credencial oficial y les van a decir que se ganaron de parte de Torres Corporativo una cortesía para el juego de mañana. Van a checar en una lista y si coincide su credencial con el nombre, le van a dar la cortesía para que tenga usted oportunidad. Siguiente pregunta, señoras y señores, damas y caballeros, niños y niñas. Díganme, por favor, de la canción Los Dos Amigos, ¿de qué pueblo venían los dos amigos? Primer mensaje que llegue, se va a ganar una cortesía. Mientras vamos a escuchar Las Tres Mujeres, Grupo Palomo, para que vean que ahí sí dice el nombre de Las Tres Mujeres.

y ahí es donde dice, si se escuchó, si se fijó. Miren, tenemos un ganador o ganadora, no sé. Ah, no es ganador. Ganadora, no es ganadora. Juana Carrillo Torres, están contestando puras mujeres. Correcta tu respuesta, fue la primera en llegar. Juana Carrillo Torres, eres acreedora a la cortesía para el partido del día de mañana. Muchísimas gracias, bendiciones también para ustedes. Terminación 3754. Juana Carrillo Torres fue la ganadora. Tenemos muchos mensajes, dice sí, Mapimí, de Pampimí, 1579. Los dos amigos venían de Mapimí, 6866 también correcto. Dice, ¿qué dice? Sí, Mapimí, no puedo venir una rodada de Guama. Ah, un día les voy a caer por allá. De Mapimí, dice, buenas tardes, Beto, bendiciones. Sale, gracias. Quiero mandar un saludo para Miguel Jaramillo, para El Pollo y para Panchito, que van en la carretera rumbo a Calera. Saludos de Calera, Fresnillo, saludos. Lleguen con cuidado a Miguel, a Jaramillo, El Pollo, Miguel Jaramillo y El Pollo, y también para Panchito. Con cuidado, y qué bueno que van en sintonía escuchando. Y bueno, ya escucharon. Siguiente pregunta. ¿Ya preparó usted? Tiene el celular, prepárese para ver cuál, si se alcanza a ganar alguna cortesía para el día de mañana para el juego. Dígame, por favor, déjele bajo. Ahí está mejor. Dígame, por favor, de qué canción es la siguiente letra. ¿Preparados? Preparados, ahí va. Mientras escuchamos un ratito la canción, me va a poner el nombre de la canción de este fragmento que voy a leer. 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

A nombre de Juan Antonio Palomo de la O, es ganador del boleto. Contestaron muchísimas personas. El boleto número 5 va para Juan Antonio Palomo de la O. Muchísimas gracias. Es el ganador de la quinta cortesía para ir a ver mañana a los gambusinos de Fresnillo, enfrentarse a los Diablos Rojos. Dejen agarrar orilla porque cayeron muchos mensajes. 6866, sí, les falta un beso, no, ahí te equivocaste. Mi banda El Mexicano, sí, pero yo quería la canción. Dice hola Ramito Violetas, correcto, Ramito Violetas, correcto, pero la primera que llegó fue del 5806. Bien, estamos escuchando de fondo a los dos amigos, la canción que ganó hace rato. Ahora vamos a escuchar Ramito de Violetas, mientras yo les hago, por supuesto, otra pregunta. La siguiente pregunta, ¿usted está preparado? Prepare su teléfono celular para ver si se gana una cortesía para ver a los gambusinos de Fresnillo enfrentarse mañana a los Diablos Rojos. Ojo, todo esto es para el día de mañana. Dígame por favor, ¿a dónde se dirigía Lamberto Quintero cuando lo iba siguiendo una camioneta? ¿A qué pueblo se dirigía?

0: Están muy participativos, mi gente. Qué bueno que les guste esta dinámica. Dice, íbamos al salado, sí, rumbo al salado, al salado, rumbo al salado. Beto iba al salado, muy bien. Dice Toñito de Fritzia que se dirigía a Fresnilla. No, iba al salado. Y tenemos una ganadora que nos está poniendo terminación 7169. Juanita Olmos es ganadora de la cortesía. Por favor, ¿me podrías brindar tus dos apellidos? Te lo agradecería muchísimo para poder anotar. Muchísimas gracias. Igual que los demás ganadores, el día de mañana se van un poquito antes de que inicie el partido, van a taquilla, presentan su nombre junto con una credencial para que les puedan dar la cortesía e ingresar al partido del día de mañana de Gambusinos de Fresnillo contra los Diablos de México. Siguiente pregunta, ¿está preparado usted? ¡Híjole! ¿Qué le cuento? Vamos a un pequeño corte. Prepare su teléfono celular porque tenemos más cortesías todavía para que usted pueda ir mañana a disfrutar. O es más, ¿lanzamos de una vez? Sí, vamos a lanzarla. Me contestan en lo que están los corte comercial. Dígame la canción. ¿Cómo se llama la canción? Que dice lo siguiente. Está cerrada con tres candados.
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Y ya tenemos ganador. Se llama Eduardo Duque Hernández. Eres acreedor al sexto boleto. Sexta cortesía. No, séptima, perdón. Eduardo, déjalo a punto. Duque. Eduardo Duque Hernández. Quien respondió, fue el primero en responder La Puerta Negra. Efectivamente, La Puerta Negra es la respuesta correcta a la pregunta que dijimos. Y cayeron muchísimos mensajes, mi gente. Terminación 43-93, 88-93, 8306, 08-48, también el 71-16, 36-00, ya había ganado ella, pero bueno, también respondió. Los Tigres del Norte, no, yo pedí la canción, no el nombre de la agrupación. Pero vamos a escuchar a Lamberto Quintero, o lanzamos otra pregunta. Bueno, vamos a escuchar un poquito a Lamberto Quintero y ahorita les doy otra pregunta para otra cortesía.

Siguiente pregunta, prepare su teléfono, esta va a estar buenísima. Dígame cómo se llama la canción. Voy a leer un fragmento de la letra, esta está buenísima. Dígame cómo se llama la canción que dice así: mamá, no tengo la culpa que a mí me cuadren los bailes, que a mí me gusten los bailes. Hipólito llegó al baile. A ver, ¿cómo se llama la canción? Mamá, yo no tengo la culpa que a mí me cuadren los bailes, que a mí me gusten los bailes. Hipólito llegó. ¿Cómo se llama la canción? A ver, platíqueme. Está bien fácil. ¿Cómo se llama la canción? A ver, acuérdense. Está muy, muy, muy fácil. Que le dice la mamá: fulanito, esta noche no sales. Y dice: mamá, no tengo la culpa que a mí me cuadren los bailes, que a mí me gusten los bailes. Hipólito llegó al baile. Y llega la primera respuesta y dice: Banda Maguey. No. No. No se llama así. Bien, tenemos aquí la respuesta. Terminación 8306, ganador. Ganador, pásame tu nombre, por favor. La Venganza de María. No, no es La Venganza de María. Terminación 3600. Sí, oye, le estás atinando a todas. Patricia Vázquez, ya tú ya eres ganadora, pero le estás atinando a todas. 8300, pásame tu nombre. Marcela Juárez. Marcela, pero dime tus dos apellidos, por favor. Hazme favor de decirme tus dos apellidos para poderlos apuntar. Y es Marcela Juárez Martínez. Marcela, eres acreedora al boleto número 8. Gracias a ustedes. Oye, contestó de volada. Gracias, gracias por estar ahí en sintonía. Bien, vamos a escuchar a Rosita Alvides. Qué buena canción, qué buena rola.

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10: Bien, continuamos con esta dinámica. Espero que les esté gustando y agradando. Vámonos por el boleto número 9. El Preparados tiene tu teléfono a disposición. Dígame el nombre, por favor, de la siguiente canción. Voy a leer nada más una estrofa y usted me va a decir cómo se llama esa canción. Y dice así, déjele abajo, ahora sí. Si encuentras en tu camino a un hombre que va llorando, dile que a diario en mis rezos su nombre voy pronunciando. Y esperamos sus mensajes. Recuerda el 493-141-1033. 493-141-1033. Y tenemos un mensaje y... No, tú ya habías ganado. Está correcto, correcto, pero tú ya habías ganado. Hay que darle la oportunidad a otra persona que vaya a... Oigan, me están dando todas las canciones. Son unos conocedores de las rolas del regional mexicano. Si encuentras en tu camino a un hombre que va llorando, dile que a diario en mis rezos su nombre voy pronunciando. ¿Cómo se llama la canción? Lo siento, pero no. No. Tiene que ser... Dile a tu amiga que mande el mensaje de otro teléfono, pero no, no se lo puedo dar una cortesía, dos cortesías a una persona. No, no, estaría mal. ¿Nadie? Ok, voy a contar hasta 10, si no voy a invalidar esa pregunta. 10, 9... 8, 7, 6, 5, 4, 3, 2, 1. ¡Nadie! Bien, entonces invalidamos esa respuesta. Es el señor de las canas. ¡Ah, aquí cayó uno! Vamos a ver. Terminación 0320. Efectivamente, esa es la respuesta. Ganador, por favor, me das tu nombre y para poderlo apuntar. Vamos a ver, terminación 0320. Y empezaron a caer más mensajes. Efectivamente, es el señor de las canas. Ese señor de las canas, la canción. Y que... Dame por favor tu nombre para poderte anotar. Terminación 0320. Y ahorita vámonos con otro. Norma Pérez Sánchez, felicidades. Norma Pérez Sánchez, ganadora del boleto número 9. Ahorita vamos por el 10, vamos a escuchar esta canción. Ese señor de las canas. ¿Sabe cómo?

¡Qué buena rola! Disculpe usted si cante de repente. Bien, siguiente, vámonos por el boleto número 10. Preparado su teléfono. Qué bueno que les guste la dinámica. Gracias por los mensajes. Boleto número 10. Voy a leer una estrofa de la canción. Esta va a estar de volada. El primero que me conteste cómo se llama la canción, va a ser acreedor al boleto número 10. Y así dice: hallaron dos cuerpos muertos al fondo de una parcela. Uno era el de Emilio Guerra, el otro el prometido de Estela. A ver, dígame, ¿cómo se llama la canción? ¡Ah, qué bárbaros! Bien, terminación 7280, ganador. Oye, me cayeron 10 mensajes. Nombre, por favor. Es el 7280. Eres ganador del boleto número 10. Por favor, con los dos apellidos. Te lo agradecería mucho con los dos apellidos. A ver si me puedes facilitar, por favor, ahí. Nombre es Salvador Casio. ¿Y cuál es tu segundo apellido, por favor? Te lo agradecería muchísimo. Estás escribiendo Hernández. Igual, misma indicación. El día de mañana, poquito antes de que inicie el partido, mañana recordemos a las 8 de la noche, antes de que inicie el partido, allí en el gimnasio Nico Varela, van a taquilla, dan su credencial junto con un hombre y vamos. Mira, tengo muchísimos mensajes. Laurita Garza, Laurita Garza, Laurita Garza, correcto, todos correctos. Vamos a escuchar a Laurita Garza y vamos por otra pregunta.

Bien preparados, vamos a prepararnos para el boleto número 11, boleto número 11, cortesía número 11. Voy a poner, mi gente, al aire un pedacitito de una canción. El primer mensaje que me llegue con el nombre correcto de la canción se va a ganar el boleto número 11, cortesía para ir a ver mañana a los Gambusinos de Fresnillo enfrentándose a los Diablos de México. Los Diablos de México serán muy diablos, espero que no, porque necesitan ganar, necesitan que ganen los Gambusinos de Fresnillo mañana en el gimnasio Nico Varela. ¿Preparados? Escuche usted, ¿eh? Escuche usted, por favor. Voy a poner nada más una pequeña fracción de la canción y usted me va a decir cómo se llama. Voy a poner 3 segundos. Ahí va. Escuche usted. Con eso. A ver, dígame, por favor, cómo se llama la rola. Espero sus mensajes. Están escribiendo. Sí, están escribiendo. Y perfecto. Caen 1, 2, 3, 4, 5, 6, 7, 8. Caray, ganador, terminación 1493, eres ganador del boleto número 11. Por favor, mándame tu mensaje, mándame un mensaje con tu nombre. Listo, terminación 1493, fue el primero en entrar. Bien, estamos ahí, ganador, ganador del boleto número 11. Ganador del boleto número 11, Ulises López, te encargaría que me dieras tus dos apellidos, por favor. Ulises López, ganador del boleto número 11. Ulises López, esperamos ahí tu segundo apellido. Veamos, López Miranda, Miranda, ahí está, boleto número 11. Vamos a escuchar la canción, sí, Botas de Charro. Oye, ¿y de quién te acuerdas con esa rola?

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1: Gracias, mi gente. Bien, siguiente enfrentamiento. Ya no estoy en bote la rola. Dígame, por favor, dígame cómo se llama la canción que voy a poner a continuación. Está más que fácil, está regalada. Tiene preparado su celular. Le voy a dar oportunidad de que lo desbloquee. ¿Ya lo desbloqueó?

0: A ver, terminación 0326, te acabas de ganar una cortesía. Nombre, por favor, nombre completo, ¿eh? Con los dos apellidos, o si tienes dos nombres, pues te lo agradecería muchísimo. El boleto número 12 es para Liliana Edith Martínez Cervantes. Liliana Edith, es que lo estoy escribiendo, Martínez Cervantes, felicidades, eres el boleto número 12. Ahorita vamos por el 13, ¿eh? Vamos por el boleto 13. Vamos a escuchar esto, Sé que te amo, de Los Temerarios. Ah, qué buena rola.
1: ¿Y tú, a quién le dedicarías esta canción?

Mi gente, vamos un pequeño corte, no se despegue, tenemos todavía dos boletitos más para que usted pueda participar con nosotros. No, tres boletitos más para que usted participe con nosotros.

0: qué buena rola.
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1: ¡Ay, dolor! Siguiente, canción. Prepare su teléfono celular. Se están divirtiendo hoy. No es Pocoyó. Me pusieron muchos Pocoyó. No es Pocoyó. No. Bueno, sí la conocen como Pocoyó, pero no. Siguiente canción, mi gente. Esta les voy a poner nada más 2 segunditos de la canción. ¿Preparados? Escuche usted. El primer mensaje que me caiga con el nombre correcto va a saber. Ahí está ahí. ¿Lo alcanzó a escuchar? ¿Quieres escucharlo de nuevo? Ahí va. 2 segunditos. Bien, vamos a esperar el mensaje, la persona, el primer mensaje que nos caiga. ¡Ah, caray! ¡Ya cayeron! Bien, terminación 5625. ¡Eres el ganador! ¿Podrías, por favor, proporcionarme? Te puse ahí ganador. Proporcioname, por favor, tu nombre. Tu nombre completo, por favor. Te lo agradecería muchísimo. Yolanda Cervantes Ríos. Yolanda Cervantes Ríos. Eres la ganadora de la cortesía número 13. Igual, misma indicación. El día de mañana, por favor, acudir poquito antes de que inicie el partido al gimnasio Nico Varela mañana para que te brinden tu cortesía.

Ah, gracias, mi gente. Se están divirtiendo, ¿verdad? Saludos hasta el colonia Emiliano Zapata. Gracias por estar en sintonía. La ganadora Yolanda Cervantes Ríos, que es ahí de la colonia Emiliano Zapata. Gracias. Bien, siguiente enfrentamiento. Oh, yo con mi mente del enfrentamiento. Va, la siguiente canción, recuerde, voy a poner nada más 2 segunditos y usted va a determinar qué canción es. Me va a decir el nombre de la canción y le va a ser acreedor al boleto número 14. Boleto número 14 para que usted pueda asistir el día de mañana a presenciar el partido de los Gambusinos contra los Diablos de México en el gimnasio Nico Varela. Escuche usted. 2 segunditos. Con eso, esta sí se va a estar confundida. ¿Quiere escucharla otra vez? 2 segunditos, escuche usted. Esta va a estar difícil. ¿Cómo se llama? Y dice sentimiento. No, esta no es. No es. Y tenemos un ganador o ganadora. Terminación 8236. Efectivamente, ganador. Te voy a poner ahí la palabra ganador. Ganador. Por favor, ¿me podrías brindar tu nombre completo con los dos apellidos? Terminación 8236, por favor. Sí, Puño de Diamantes, Grupo Duelo, Puño de Diamantes. Resulta que sí. Tú ya habías ganado, terminación 1493. Te estás quejando, pero tú ya habías ganado. A ver, terminación, ganador, terminación 8236. Tu nombre completo, por favor, te lo agradecería. No, esos dos apellidos. Sin cayendo mensajes, sí, se llama Puño de Diamantes, Grupo Duelo. Vamos, te estamos escuchando de fondo. Puño de Diamantes, efectivamente. Puño de Diamantes, Grupo Duelo, 6866. No, no era pesado, gracias. Daniel Carrillo Salazar, ganador.

¿Y tú? ¿De quién te acuerdas con esta canción? ¡Ay, bien! ¡Último boleto, señores, señores, damas y caballeros! ¿Y cómo es el último? Va a estar fácil o todo. Antes de irnos, les recuerdo, si usted me quiere seguir en redes sociales, me encuentra como Beto Casas. Mi perfil, tanto en TikTok como en Facebook, tiene un micrófono con un fondo amarillo. Micrófono, fondo amarillo, alas, fácil de identificar. Beto Casas, ahí subimos algunas cositas de lo que hacemos aquí en la radio para ver si le gustan o le agradan. Bien, prepare su teléfono. ¿Ya lo desbloqueó? Esta va a estar muy fácil. Aquí va a ganar el que tenga los dedos más rápidos. Voy a poner la canción. Va a ser tan solo un segundo. Con un segundo usted va a identificar cuál es la canción. Escuche usted. Ahí está. Así o más fácil. Va de nuevo. Un segundito. Un segundito. Comenzamos. Que empiecen a caer los mensajes. Caray, espérame, ya me perdí. ¿Cuál fue el primero que cayó? Aquí está. Ay, están cayendo bastantes, no alcanzo a abrirlo. Ok, terminación 56-65, ganador o ganadora. 56-65, sí, tú. Me pone yo, sí, tú ganaste. Por favor, te mandé un mensaje de ganador. Pásame, por favor, tu nombre completo con los dos apellidos. Te lo agradecería muchísimo. No, un emoticon no. Están cayendo muchos mensajes. Gracias, mi gente. Qué bueno que sea de su preferencia. Muchos o todos le atinaron. Blanca Azucena Reyes Moreno. Blanca Azucena Reyes Moreno. Blanca Azucena Reyes Moreno, eres ganadora del último boleto. Que serán las cortesías. Lo repito, la cortesía es para el juego del día de mañana entre Gambusinos de Fresnillo contra los Diablos de México a las 8 de la noche, mañana domingo, en el gimnasio Nico Varela. Y bueno, terminamos. Son 2 de la tarde con un minuto. Mi nombre es Heriberto, mi apellido Casas. Beto Casas para cada uno de ustedes. Nos escuchamos dentro de 8 días en Bota y Bota la Rola. Después tendremos alguna dinámica para que usted pueda participar. Gracias por haber estado en sintonía. Terminación 2969, 9345, 7966, 3882, 8236, 1200, 3036, 5299, 9955, 1493, 5118, 6866, el 2771, 1615 y el 62. 205. Todos ustedes sí le dieron, le atinaron a la última canción, pero la primera en llegar fue Blanca Azucena Reyes Moreno. Muchísimas gracias, los dejo en compañía de mi buen amigo y compañero Omar Uribe. Nos escuchamos pronto. Los voy a dejar con este rolononón. ¿Con cuál los dejaré? Ah, ya sé con cuál los voy a dejar. Una del señor mejor voy a poner al Bubi Pulido o Mijares, no. Ahorita a ver cuál pongo. Adiós, cuídense.

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11: Dos con 25 minutos, vamos a continuar con más de los éxitos en esta tarde de sábado, sábado 15 de agosto, es quincena, 15 de agosto del 2026, vamos a llevarles más de la buena programación del 103.3, para que usted haga contacto con nosotros, es muy fácil, 493-93-261-51, línea directo a cabina. Y para mensaje de WhatsApp, puede ser mensaje de voz, mensaje de texto, al 493-141-1033. Así de esa manera vamos a recibir todos sus mensajes para complacerles y juntos hacer la programación de esta tarde. Sabadito lindo, vamos con esto que viene a continuación, la música de Julián Álvarez, de lo más reciente, el tema Llévala a la Luna.

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1: Vamos con más de los éxitos. Dice por acá, buenas tardes, Omar. Me podría complacer con Atento al Lobo para mi esposa Maclovia Hernández, de parte de su esposo Roberto Flores, que nos encanta esa canción. Gracias. Vamos a complacerles la música de los Carlos. Son los Carlos, mejor dicho. El tema Atento al Lobo, 2:29.

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4: Vamos con más de los éxitos en esta tarde, 2:37. Déjeme checar por acá de este lado. 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Vamos con más de los éxitos. Esto que viene a continuación de Marco Antonio Solís, de los temas solicitados. Señora Lulú, qué bueno que está en sintonía de La Única. Dice: hola, buenas tardes, me puede complacer. Sé que me va a dejar con Marco Antonio Solís. Aquí estoy escuchando, como siempre, La Única. Le complacemos. Sé que me va a dejar.
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0: Continuamos con más de los éxitos en esta tarde. Y ¿qué cree? Por acá una sorpresota, está nuestro compañero Heriberto Beto Casas, está con nosotros en esta tarde para darles una información a los ganadores de los boletos del básquetbol.
1: Bien, para todos los que nos ganaron, y déjenle comento, es la primera vez que Omar y yo estamos

0: juntos en un la misma cabina, en un mismo programa.
1: Es correcto.
0: Nunca habíamos estado juntos.
1: Habíamos coincidido, mi Beto.
0: Bueno, para decirles, anunciarles, la gente que se ganó los boletos hace una hora, decirles que el partido de mañana es a las 6 de la tarde, no a las 8. Es a las 6.
1: Corrección.
0: Hubo una corrección, ahí hubo unas modificacioncillas, pero mañana va a ser a las 6 de la tarde. No significa que no se les hayan dado su... La lista ya la tienen ellos, pero acudan un poquito antes de las 6.
1: Es correcto.
0: Ahí vayan a Toquilla con su credencial, una credencial oficial, su nombre. Ahí tienen la lista para que puedan acceder al partido. Y que vayan.
1: Sí, es correcto. Así que no lo piensen. Mañana antes de las 6 para que les entreguen su boleto. Hay que estar ahí un poquito antes de las 6, como dice nuestro compañero Heriberto Casas, para que disfrute del básquetbol. Va a estar bueno.
0: Va a estar de lo mejor. Y pues los dejo aquí en compañía de mi buen amigo.
1: ¿Cómo así? Que apenas llegas y ya te vas.
0: No, es que ya tengo aquí ya un buen rato. Me encantaría estar aquí.
1: Desde las 9 de la mañana está por acá nuestro compañero Heriberto Casas. Muy bien, estimado.
0: Que vuelva a dar la lista de prensión.
1: Ah, sí.
0: Mencionan ahí, ok, para que les digan, les comuniquen, les anuncien, les informen a todos los que ganaron esos boletos que puedan acudir antes de las 6 de la tarde. Los ganadores son Nancy Lucero de Santiago, Nancy Yadira Orendain, Patricia Vázquez Guardado, Juana Carrillo Torres, Juan Antonio Palomo de la O, Juanita Olmos Pérez, Eduardo Duque Hernández, Marcela Juárez Martínez, Norma Pérez Sánchez, Salvador Casio Hernández, Ulises López Miranda, Liliana Edith Martínez Cervantes, así como Yolanda Cervantes Ríos, Daniel Carrillo Salazar y Blanca Azucena Reyes Moreno, que fueron los ganadores de los 15 boletos. Vayan mañana antes de las 6. Y yo me despido.
1: Un gusto tenerte por acá, mi estimado Heriberto. Y pues mañana nos vemos ahí en el básquet.
0: Dios mediante, y cuídense mucho.
1: Buen fin de semana. Continuamos con más de los éxitos. Vamos a presentarles más de los temas. Belleza de Cantina de Cardenales de Nuevo León, de los temas solicitados en la voz de don Cesario Sánchez, mejor conocido en el ambiente artístico como don Chayo. Los tenemos en esta tarde para ustedes.

Las 3 en punto, vamos con más de los éxitos. 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Dice por acá en los mensajes: hola, buenas tardes. Os podría complacer con la canción La Boca Les Callamos, de La Fiera de Ojinaga, para dedicársela a Cristi del 6 de enero de parte de su amorcito. Excelente fin de semana. Vamos a enviarles ese tema de estos señores de La Fiera de Ojinaga. Se escuchan aquí a través de La Única.

0: 3:05, tenemos reporte telefónico. Buenas tardes, Laurica.
1: Buenas tardes.
0: Sí, buenas tardes, bienvenida, amiga.
1: Estamos al aire.
0: Estamos al aire, en vivo y a todo volumen.
1: Ah, ok.
0: Sí, bienvenida.
1: Mire, es para enviarle saludos a César Iván Montañez Méndez, que escucha en Providencia de Rivera.
0: Muy bien. ¿Está de mantener
1: si
0: largos?
1: Si usted fuera tan amable en complacerme con las mañanitas.
0: Las tenemos en este momento. Felicidades, que se la pasen bien bonito ahí festejándolo.
1: Muchas gracias, en compañía de toda la familia, porque tiene un familión muy grande.
0: La familia Montañez es muy grande ahí en Providencia ya.
1: Sí, claro que sí.
0: Grandes amigos de años.
1: Mire, de parte de la mujer que le dio a ser su mamá.
0: La señora, ¿cómo se llama, señito?
1: Yo me llamo Blanca Elena Méndez Martínez.
0: Muy bien, felicidades para su hijo en este
1: ¿sí?
0: día especial.
1: Mire, ay, por favorcito, con las mañanitas.
0: Las tenemos en este momento.
1: Un saludo para ustedes también.
0: Muchas gracias. ¿Alguna canción que les guste?
1: Gracias por complacerme. Pues a él le gusta El Campanero, ahí para que le escuche.
0: Solo que no tengo del conjunto Río en programación, pero ahí le enviamos algo parecido para que le suba todo volumen.
1: Claro que sí. Muchas gracias.
0: Gracias. Que pasen bonita tarde.
1: Igualmente.
0: Hasta luego. Gracias. Vamos a complacerles con más de los éxitos. Dice por acá en los mensajes que estamos recibiendo de este lado acá en el WhatsApp. Déjeme checar. Tengo pendiente de los Acosta, Pedro Baena, Pedro Iván, ahí a don Silvester. El saludo en esta tarde. Qué bueno que están en sintonía de la Úrica. Y al abuelo. También les saludamos a toda su bonita familia. Vamos a complacerles algo de el grupo Consentido de México. Ellos son los Acosta. Se escuchan aquí a través de la Úrica. Si tú te vas. A los grandes éxitos de esta agrupación potosina.

0: 3:14, tenemos más música, tenemos el reporte telefónico. Buenas tardes, Laurica.
1: Buenas tardes, Luis.
0: Buenas tardes, bienvenida. ¿Para quién saludos?
1: Para Mariela Calleros, que escucha en Caponeta, Nayarit.
0: Muy bien, el saludo.
1: Para mi primo Joel Callero, también que escucha en Caponeta, Nayarit.
0: Muy bien.
1: Para mi tía Alicia Castillo, que está de vacaciones aquí con mi hijita Sara Rojas Morales.
0: Muy bien.
1: Y para mi tía Estela Castillo, que también está de compañera aquí con mi hijita Sara Rojas Morales. Para toda sí. mi bonita familia de Montemariana, que escuchan aquí en Mariano, a sí, mi jefe Federico Castillo, a mi jefa Reina Gutiérrez, y para mi carnalita Perla Castillo, que escuchan Tepín, Nayarit.
0: Hasta Nayarit nos vamos. ¿Alguna canción que les quiera dedicar?
1: La canción que le pedí, mi Luis, él si no hace favor.
0: Sí, me había dicho que falta me hace mi padre, de don Antonio Aguilar.
1: Exactamente.
0: Con esa nos vamos y que pasen bonita tarde, bonito fin de semana.
1: Igualmente, mi Luis, y ánimo.
0: Gracias, ánimo. Vamos a complacerles más de los éxitos a la familia Montañez. Hace un momento se comunicaron también allá en Providencia de Rivera. Les saludamos. Antes, déjeme le cuento, déjeme le platico, porque tú lo pediste. 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Pasamos con más de los éxitos. ¿Se le antoja una torta? 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
14: Tres con 22 minutos, vamos con más de los éxitos, pero antes déjeme le cuento, déjeme le platico. 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
15: Rafael Romero.
14: Allá en Providencia de Rivera. La música de Rieleros del Norte, No Le Digas a Nadie.

Cuánto sufrimiento plasmado en una canción, haga lo que tuvo que vivir ese compositor para escribir esas letras. Y sobre todo transmitirlas, o sea, contagiar esa nostalgia. Vamos con más de los éxitos en esta tarde, las 3:27, 493-93-261-51. Línea directo a cabina, está activa nuestra línea. Y para mensajes de WhatsApp, muy fácil, al 493-141-1033. Así de esa manera puede ser mensaje de voz, mensaje de texto, como usted guste. Vamos a complacerles. Tengo pendientes, vamos rápidamente con don Antonio Aguilar. ¿Qué falta me hace mi padre?

3:30, vamos complaciendo de los temas solicitados. Dice por acá, de este lado, hola, buenas tardes, puede poner la canción A Tu Lado de Bobby Pulido. Escuchamos en Zacatecas Capital, gracias. Es el Golden Boy, Bobby Pulido, en La Única.

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Dice por acá en los mensajes nuestro buen amigo, el famosísimo panadero, dice: me puede complacer con la canción Se le ve de Impacto de Montemorelos, de parte de su amigo el panadero. El panadero, ahí viene el panadero con el pan. Dice por acá: Se le ve Impacto de Montemorelos.

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La línea más activa, teléfono directo a cabina, 493-932-6151. Mensajes de WhatsApp, 493-141-1033.

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3: Tres con 42 minutos. Dice por acá en los mensajes, Omar, puede poner la canción, la de Otro Ocupa Mi Lugar. Escuchamos aquí en el taller Hernández. Saludos para el famoso Pelé. Dice el pintor, the number one. Vamos a complacerles, Brindis, Otro Ocupa Mi Lugar. Se escuchan aquí a través de La Única. 3 con 43.

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1: 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Allá en Phoenix, Arizona, a la familia Martínez Serna. Les enviamos esto de Don Vicente Fernández. Yo quiero saber de ti.

3:50. 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Pasamos con más música, más de los éxitos. Esto que viene a continuación es de La Arrolladora. Este tema, todo un éxito, en la voz de Jorge Medina, Perdón por qué, lleva por título.

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9: Regresamos de la pausa comercial. Más de los éxitos allá en Colonia Montemariana. Les complacemos esto de Conjunto Primavera. 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Elvia Ramos, allá todo su equipo de enfermeras. Les gusta esta canción de Conjunto Primavera.

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1: Don Guillermo Rodríguez por allá, North Carolina, el saludo en esta tarde. Qué bueno que está en sintonía de la única. Es el poder del norte.

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1: 4:06, dice por acá en los mensajes de WhatsApp. Hola, buenas tardes, nos puede complacer con la canción Romántico Incurable de Pequeños Musical. Y los saludos para la familia Mesa Ramírez, para mis abuelitos y tíos. Escuchan En Sombrerete de parte de Ale, le complacemos. Romántico Incurable, Pequeños Musical en La Única.
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4:09. Ahí para el tío Rafa Gómez, familia Gómez Uribe, ahí a todos sus compañeros de trabajo, las botas de charro. ¿Cuánto?

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4:19, más de los éxitos. Don Efren Collazo dice: me podría complacer con la canción Ella, con Banda Machos, para saludar a la familia Carrillo Ortega y Ortega Landeros de parte de Efren Collazo, allá en San Diego, California. Don Efren, excelente fin de semana.

4 con 22 minutos. Claudia, Ivonne, a Berenice, al buen George. El saludo en esta tarde, buen provecho. Grupo Frontera y Grupo Firme es el amor de su vida. Se escuchan aquí en La Única.

4:26, más de los éxitos en esta tarde con José Monreal allá en Longview, Texas, Emiliano. Ahí para Gael también le saludamos a toda la gente por acá de San Alto. Viene esto de Joan Sebastián, Me la escondieron sus padres.

4:29. Qué rápido se pasa el tiempo. 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Dice por acá, hola, buenas tardes. Nos podría complacer con una canción para Lucía Moreira de parte de José Moreno. Una canción de conjunto Primavera Romántica. Escuchamos aquí en Cañitas de Felipe Pescador. Hay una canción de conjunto Primavera. Esto que viene a continuación es No Como Amigo, conjunto Primavera, a través de La Única, 4:31.

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6: Regresamos de la pausa comercial, 4:37, banda clave nueva de Max Peraza. ¿Cuál adiós? Ya no vives en mí.

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1: Los temas solicitados, señora Lulú, qué bueno que está en sintonía de la única. Dice, ¿me puede complacer con la canción llamada de mi ex?
2: Bueno.
1: De UD6, le complacemos en esta tarde.

Están solicitando por acá la música de Invasores para, dice, para mi hermano Willy, para el famoso Pony, de parte del Prieto, con una canción, dice, para mi hijo Tim. Muy bien. Pero va a cambiar por esta de

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5: Mi parte ha sido todo, se quedan en muy buenas manos. Viene a continuación mi compañero Rubén González Luna, se quedan con él, yo regreso el lunes. Dejo pendiente por acá el tema Cuando Fuiste Mía, allá en las Catarinas, dice por acá con una canción, Acuérdate de Mí, de Banda Cuisillos, en Lomas de Platero, Susi. Muy bien, dice, me podría complacer con una canción de Los Acosta, Te Amaré Hasta Morir, lo escucho en Miguel Auza, Zacatecas, con todo gusto. Y Amor Sin Palabras, Julia en las Catarinas, también dejamos su tema. Pásela bonito, viene a continuación mi compañero Rubén González Luna, yo regreso el lunes, le deseo que pase un excelente fin de semana. Imparables de Tabelo Ángel, Lágrimas de mi Madre.

Bueno, para Francisco, saludos también para... Ah, aquí está el saludo, dice, aquí estamos escuchando en la Laguna Seca. Gerardo Valdés, saludos. Es Control con el Tao Tao.

Pero ahí quedó esta cumbiecita sabrosa a cargo de Control con el Tao Tao. A mis amigos también de la encantada Fresnillo, Zacatecas, gracias, saludos. Ya son las 5:17, ya lo sabe, la invitación para que marque 493-93-261-51. Viene, te iría mejor sin mí con Joan Sebastián, la gente de Zacatecas, saludos.

Bueno, vamos a ir a Daniel Peralta, licenciado. Saludos, licenciado. También para Manuel, para Beto. También le enviamos saludos para Álvaro. Saludos también para Alfonso Sánchez.

Bueno, dice el mensaje, por favor, para la gente de Guadalupe, Zacatecas y la Zacatecana, de parte de José, la canción Enséñame a Olvidar. Es la única, 103.3 FM.

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6: Bueno, pues tenemos saludos. Dice ahí, por favor, Rubén, la canción Me estoy enamorando de la mafia para mi suegra, la señora Chole, de parte de su yerno de Zacatecas. Saludos. Y si usted está a la mesa, bueno, pues que tenga buen provecho.
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0: Bueno, a la gente de por allá de Río Grande, Zacatecas, a la gente de por allá de Morones, Río Grande, para Simón Herrera Aldaba, le enviamos saludos también para sus amigos allá, saludos a la gente de Morones.
1: Javier Ríos en acción, a mí que me quedo.
0: Víctor y Carmelo.

0: Bueno, a mí que me quedó a cargo de Invasores de Nuevo León, a la gente de Morones, saludos. Bueno, pues tenemos más, pero antes vamos a escuchar los audios y los mensajes de voz que también son importantes para nosotros. Adelante.
1: Buenas tardes. Una canción para la gente de Alcalizalillo con Lágrimas de Escarcha. Gracias.

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3: Bueno, a mis amigos de calle San Lorenzo y calle Oaxaca, saludos. Aquí está Me enamoré de un ángel. Ellos son los del Grupo Liberación.

0: Son las 6 en punto. 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
1: Pero para la familia García de Morelos, que están en sintonía, dice ahí, por favor, la canción de los Bukis, No me arrepiento. Familia García de Morelos, saludos.